0: en el sentido de que parte uno de los dirigentes que ha logrado también triunfos importantes y que la familia Guanderina en muchos casos también reconoce. Estaremos pendientes a su despedida final y estaremos informando oportunamente. Muchas gracias y que tenga un reparador descanso. Buenas noches.
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0: Son las 22 horas, 2 minutos.
1: ¿Cómo estás tú?
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0: Gracias, Rey Supremo, la rompimos.
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1: Adhesión de Chile al escudo de las Américas divide a la opinión pública, según CADEM. Centros de culto serán parte de la inversión del Mimbu en programas de mejoramiento de vivienda y barrios. La medida genera polémica. Posible restricción de Estados Unidos a exportaciones de diésel generan alerta mundial. ¿Habrá efectos en nuestro país? En minutos te contamos.
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1: Hola, ¿cómo están? Les saluda Juan Cristóbal Chateau, conductor de CNN Chile, y les doy la bienvenida a esta nueva edición de Noticias junto a Radios Regionales. Estados Unidos evalúa restringir por 90 días sus exportaciones de diésel, aunque todavía no existe una decisión oficial. La posibilidad genera atención en Chile debido al peso del combustible estadounidense en las importaciones nacionales y su importancia para el transporte y las actividades productivas. Sobre esto nos cuenta más Pilar Gutiérrez. Hola, Pilar.
2: ¿Qué tal? ¿Cómo estás? Muy buenas tardes. Claro, sin duda un potencial nuevo golpe para el combustible, y es que desde Estados Unidos se estaría evaluando esta posibilidad de prohibir las exportaciones de diésel durante un plazo de 90 días, algo que fue comentado en los últimos días. Y si bien no hay un anuncio oficial, el martes Donald Trump, el presidente de Estados Unidos, dijo que estaría a favor de apoyar una medida como esta. Algo complejo porque Estados Unidos es el principal exportador de diésel a nivel mundial, por lo tanto podría generar efectos sobre el suministro y los consiguientes efectos también en los precios del combustible, sumando una presión adicional además a este contexto donde ya vemos la oferta mundial ya está presionada por el conflicto en Medio Oriente. ¿Por qué Estados Unidos decidiría hacer algo como esto? Ahí los analistas explican que hay más bien un cálculo político. Se acercan las elecciones de medio mandato y finalmente con esta decisión se buscaría entonces aumentar la disponibilidad a nivel local en Estados Unidos del diésel y que eso permita bajar los precios. Pero una definición como esta también, hay que decirlo, puede tener efectos a nivel global bien importantes. Y también en el caso de Chile, que importa cerca del 40% del diésel que utiliza. Y como sabemos, es un insumo clave el diésel para toda la estructura productiva, en distintos procesos productivos, para el transporte de carga, y eso finalmente, si es que se encarecen esos costos, puede traspasarse también a los precios que pagamos finalmente los consumidores. Ahora, hay que dar algunas cifras para poder graficar también y entregar evidencia de por qué podría impactar una definición de este tipo de Estados Unidos. El diésel es el principal envío desde Estados Unidos hacia nuestro país, y según los datos del Banco Central, en lo que va de este año 2026, entre el periodo entre enero y agosto, es el segundo producto que Chile más importa, el diésel, por casi 4.200 millones de dólares. Y de ese total que Chile importa desde afuera, el 93% proviene de Estados Unidos, por lo tanto tiene un peso bien relevante en términos de la disponibilidad de este recurso para nuestro país. Ahora, si bien esto da cuenta de un escenario complejo, no ven los analistas riesgos de disponibilidad del suministro, sobre todo considerando que no hay un anuncio concreto, pero en caso de ocurrir, sí podría generar una restricción importante en la oferta. Y hay una diferencia con lo que viene ocurriendo hasta ahora también, porque el conflicto en Medio Oriente ha generado impactos en Chile, lo hemos visto a través de los precios de los combustibles que han ido subiendo fuertemente este año, pero no ha habido hasta el momento efectos o impactos de un menor suministro, porque Chile no importa petróleo desde el Medio Oriente, algo que sí ocurre en el caso de Estados Unidos. Por lo tanto, esta decisión, en caso de concretarse por parte de Estados Unidos, podría presionar todavía más al alza los precios del diésel, pero aparte impactar en una menor disponibilidad de un recurso que es muy importante para los procesos productivos y para el funcionamiento de la cadena logística a nivel local y en otros países, por supuesto, también. De ahí la relevancia entonces y las alertas que ha despertado esta posibilidad que estaría evaluando Estados Unidos de aplicar una restricción a las exportaciones de diésel por un periodo de 90 días.
1: Muchas gracias, que estés muy bien.
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0: Lo que le pasa a Santiago no le pasa a Chile. ¿Qué pasa en Carahue?
1: Alrededor de 70 viviendas resultaron inundadas en la localidad de Trobolhue, comuna de Carahue, tras el desborde de los ríos Centinela y San Juan. Equipos de emergencia habilitan albergues mientras la provincia permanece bajo alerta roja por intensas lluvias.
0: La Serena.
1: Gendarmería interceptó mediante tecnología antidrones un aparato que transportaba pasta base y cocaína hacia la cárcel de La Serena. En el operativo se incautaron más de 160 gramos de droga destinados a reclusos.
0: Valparaíso.
1: El cierre de calle Carampangue por obras causó severos atochamientos en Valparaíso, triplicando los tiempos de viaje desde Playa Ancha al Plan. Para mitigar la congestión, el MOP habilitó una segunda pista en Avenida Altamirano.
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1: La encuesta Academ reveló que un 45% de las personas apoyan la incorporación de Chile al escudo de las Américas, frente a un 43% que la rechaza. Además, un 39% considera poco o nada útil la iniciativa, marcando una marcada polarización sobre el tema. Javier Vera con los detalles.
4: La reciente encuesta Plaza Pública Academ evidenció una opinión dividida ante la decisión presidencial de incorporar a Chile al escudo de las Américas. Según el sondeo, un 45% de los consultados respalda la medida, mientras que un 43% se manifiesta en desacuerdo y un 12% no omite opinión. El estudio refleja una notoria polarización política en torno a esta iniciativa internacional. Entre quienes se identifican con la derecha, el respaldo a la adhesión alcanza el 74%. Por el contrario, el segmento afín a la izquierda tiene un rechazo a la propuesta que se dispara hasta un 93%. Guillermo Bustamante, analista político y académico de la Facultad de Comunicaciones de la Universidad de los Andes, se refirió al respecto.
5: La encuestadora se centra en la participación del presidente Kast en la asamblea ante la ONU, en donde defendió que el país está más seguro que cuando recibió el gobierno hace algo más allá de 6 meses. Algo en lo que casi 7 de cada 10 chilenos no están de acuerdo y creen que no es así. En donde hay una marcada división también en cuanto a la participación de Chile en el escudo de la América. Un 45% está a favor y un 43% está en contra, lo que marca una polarización de esta decisión del gobierno de José Antonio Kast.
4: Respecto al impacto político de la alianza liderada por Estados Unidos, un 39% de los encuestados afirmó que integrarla resulta poco o nada útil. En la otra vereda, un 37% la cataloga como muy o bastante útil, un 16% como algo útil y un 8% prefirió no contestar. La medición también abordó la reciente gira internacional del mandatario a la ONU, donde un 51% evaluó de forma positiva su participación. No obstante, en el plano interno persisten miradas críticas sobre la seguridad pública y las relaciones vecinales, situando la aprobación general de su gestión en un 36%.
1: El ministro de Relaciones Exteriores, Francisco Pérez Mackenna, enfrentará este lunes una inédita interpelación pública en la Cámara de Diputadas y Diputados. El canciller deberá responder por 13 materias en política exterior, entre ellas la reciente incorporación de Chile al denominado Escudo de las Américas. Colomba Aijols nos cuenta más. Hola, Colomba.
2: Efectivamente, a puertas de lo que va a ser una cita inédita en la Cámara de Diputados, el canciller Francisco Pérez Mackenna se prepara para convertirse en el primer ministro de Relaciones Exteriores en enfrentar una interpelación, que de hecho será encabezada por el diputado del Partido Socialista y miembro de la Comisión de Relaciones Exteriores, Nelson Venegas, quien a través de sus redes sociales anunciaba que dentro de las 13 materias que se le va a consultar al ministro de Relaciones Exteriores se incluye la incorporación de Chile al escudo de las Américas anunciado por el presidente José Antonio Kast durante su gira por Estados Unidos, gira en la cual, antes de su regreso a Santiago, el presidente volvió a respaldar la gestión que ha tenido el ministro de Relaciones Exteriores, Francisco Pérez Mackenna. Pasemos a revisar las declaraciones del mandatario.
6: Creo que está dentro del legítimo derecho de los parlamentarios ejercer la interpelación. Como lo señalé hace dos días atrás, había buscado una manera distinta de poder hacer las consultas, sobre todo en materias internacionales. Creo que la Comisión de Relaciones Internacionales, tanto en la Cámara de Diputados como en el Senado, habrían podido hacer las consultas. Hay ciertas materias de seguridad nacional que son el motivo por el cual en algunas ocasiones se solicita que estas sesiones sean declaradas secretas.
2: Bueno, y lo cierto es que mientras se emprende regreso tanto el presidente José Antonio Kast como el canciller Francisco Pérez Mackenna a Chile, lo cierto es que desde la Cámara de Diputados ya se preparan las preguntas para esta interpelación que se va a dar el día lunes a eso de las 15 horas. Otra discusión que quedó zanjada en la Cámara de Diputados, de hecho, fue que la interpelación será pública, pese a que el Partido Nacional Libertario, impulsado también por la UDI, habían propuesto realizar esta interpelación de manera reservada, argumentando la sensibilidad de algunos asuntos de política exterior. Frente a eso es que diferentes partidos políticos, entre ellos Renovación Nacional, tomaron distancia de que la cita fuera reservada y con acuerdo de los comités parlamentarios del Congreso se terminó zanjando de que será pública a las 15 horas, como decía, con una duración de aproximadamente 3 horas. Ante entonces ese escenario y también las consultas que se le van a hacer al ministro de Relaciones Exteriores respecto del escudo de las Américas, es que el ex ministro de Relaciones Exteriores, Mariano Fernández, reveló parte de la conversación que se sostuvo entre los ex cancilleres y el ministro de Relaciones Exteriores, Francisco Pérez Mackenna, el pasado 15 de septiembre, y que dice relación justamente esa conversación con lo que es la incorporación ahora confirmada de Chile al escudo de las Américas. Vamos a pasar a revisar las declaraciones, la revelación de esa información que dio a conocer el ex ministro de Relaciones Exteriores, Mariano Fernández.
7: Es lo que nos dijo, y yo estaba sentado a la mano izquierda del canciller, que era muy difícil para Chile no suscribir el escudo de las Américas. Y yo le respondí, en esto estamos completamente en desacuerdo.
2: Bueno, una incorporación que no solamente fue rechazada por parte de varios exministros de Relaciones Exteriores, entre ellos Mariano Fernández, también Ignacio Walker, Heraldo Muñoz. Además, se suma no solamente el rechazo que han tenido estos exautoridades, sino también las aprehensiones que incluso expertos internacionales y parlamentarios han sumado por la incorporación de Chile al escudo de las Américas y las implicancias que esto puede significar en materia de defensa para nuestro país. Ahora, la moneda ha descartado que la incorporación de Chile haya sido un resultado de las presiones de Estados Unidos y la discusión se instala ahora entonces en la antesala de la interpelación del canciller Francisco Pérez Mackenna.
1: Muchas gracias, Colo. Que estés muy bien.
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1: Una resolución publicada el 21 de julio de 2026 detalla que los centros de culto serán parte de la inversión del Mimbu en el programa DS27, centrado en la mejora de barrios y viviendas. El informe es de Ornella Mellado.
8: Una resolución del Ministerio de Vivienda incluyó por primera vez una novedosa iniciativa en el programa de mejoramiento de viviendas y barrios DS27 de este año. Según lo indicado en el documento, se incluye la inversión de 5.450 UF alrededor de 223.000 millones de pesos, que serán destinados a la construcción de centros comunitarios de culto. Estos centros son definidos como espacios comunitarios, que engloban infraestructura y espacios para el encuentro, diálogo y la cooperación que permita el desarrollo de las actividades que benefician a la comunidad y a la realización de actividades de culto. Desde el Parlamento no se mostraron de acuerdo con esta decisión. El senador y presidente de la Comisión de Vivienda, Fidel Espinosa, rechazó tajantemente la decisión del Mimbu, enfatizando que Chile es un Estado laico.
9: Yo soy católico, respeto a todas las religiones, pero quiero plantear ante este tema que Chile es un Estado laico y con esto se pierde la neutralidad religiosa, la separación del Estado y la religión. El Estado siempre debe respetar y proteger todas las religiones, pero eso no significa que deba financiar una determinada fe por los impuestos de todos los chilenos. Los recursos públicos deben destinarse a objetivos de interés general y distribuirse bajo reglas iguales, transparentes y sin discriminación religiosa. Hay familias que llevan más de una década esperando un subsidio y resulta francamente incomprensible que se pretendan destinar miles de millones de pesos para levantar 22 iglesias cuando en Chile son miles las que existen.
8: Desde el Ministerio de Vivienda destacaron que habrá 22 cupos a nivel nacional para centros comunitarios de culto. El periodo de digitación de postulaciones era entre el 20 de agosto y el 14 de septiembre, pero se extenderá hasta el 5 de octubre.
0: Lo que le pasa a Santiago no le pasa a Chile. ¿Qué pasa en Arauco?
1: Senapred declaró alerta roja para Arauco tras el peligroso aumento del caudal del río Pichilo. Ante el inminente riesgo de desborde e inundaciones, se activó la mensajería SAE llamando a evacuar la ribera comunal.
0: Valdivia.
1: Una mujer fue detenida en Valdivia acusada de tráfico de medicamentos tras incautar más de 400 cajas de fármacos. Además, la imputada mantenía en su poder a un loro herido intencionalmente para evitar su vuelo.
0: Rancagua.
1: CONAF O'Higgins inició mesas de trabajo de prevención y mitigación de incendios forestales de cara a la temporada estival. La instancia reunió a servicios públicos en Rancagua para coordinar estrategias de respuesta rápida y protección comunal.
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1: El programa busca reforzar anticipadamente la prevención de incendios forestales con 9.480 empleos entre Atacama y Los Lagos. Los trabajos se desarrollarán durante el último trimestre del año e incluirán cortafuegos, limpieza y manejo de vegetación en sectores considerados de mayor exposición. María Belén Araya nos cuenta más.
10: El gobierno presentó un programa especial de prevención y mitigación de incendios forestales ante la posibilidad de una temporada estival compleja, el cual comenzará a realizarse en octubre. El ministro de Agricultura, Jaime Campos, señaló que los antecedentes técnicos disponibles anticipan un verano complejo en materia de incendios forestales.
11: Este es un programa que se extiende desde Atacama hasta la región de Los Lagos. Son 11 regiones del país. Hay regiones en las que se va a contratar sobre 2.000 personas, en otras 100, 150. La Corporación Nacional Forestal ya está haciendo un llamado a través de los medios de comunicación a todo aquel que se interese en inscribirse.
10: El plan contempla la creación de 9.480 puestos de trabajo entre octubre y diciembre, distribuidos desde Atacama hasta Los Lagos. Los trabajadores realizarán labores de limpieza, despeje y manejo de vegetación, además de la construcción de cortafuegos. En total, se proyecta intervenir cerca de 7.000 kilómetros con el objetivo de disminuir la presencia y continuidad de material vegetal que pueda facilitar la propagación del fuego. Para postular a los empleos se requiere tener 18 años, estar cesante e inscrito en la Oficina Municipal de Información Laboral, OMIL, correspondiente a cada comuna.

0: severa información de un sistema público de salud de Australia que no estaba destinada a él. Si bien la situación ocurrió en junio, pasaron 3 meses para que el gobierno australiano se enterara de la situación, lo cual provocó la preocupación de las autoridades. Este incidente hace cuestionar qué tan preparado se encuentra Chile para utilizar la inteligencia artificial en asuntos gubernamentales. Sobre esto, el director de Ingenierías Informáticas de la Universidad Gabriela Mistral, Víctor Sotelo, entregó reflexiones al respecto.
1: Esto perfectamente puede pasar en Chile. Creo que lo que ocurrió es una oportunidad para todos nosotros, porque es un problema grande pero con consecuencias en este momento bajas. Pero en el caso de Chile, que es un país de pymes, sobre el 95% de las empresas en Chile son pymes, y muchas de esas pymes venden por internet y las plataformas que pueden tener puede que no sean las más seguras, son las que están a su vez más expuestas a este tipo de tecnología. Entonces perfectamente podría pasar en Chile, y creo que es una oportunidad para que todas las personas que tengan su plataforma las revisen.
0: Mientras tanto, en Australia el caso ya se encuentra en investigación, aunque hasta ahora no existen indicios de que la IA haya obtenido datos personales de pacientes. El gobierno australiano quiere determinar hasta dónde exactamente llegó la actividad del agente invasor.
2: Lo que le pasa a Santiago no le pasa a Chile. ¿Qué pasa en Aysén?
3: El municipio evalúa reprogramar una nueva fecha para los ramaderos de Puerto Aysén afectados por intensas lluvias y barro en Isla Díaz. La medida busca permitir que los emprendedores locales puedan recuperar las inversiones realizadas durante las fiestas patrias.
2: Talca.
3: El Banco Central destacó el Maule entre las regiones con mejor desempeño económico tras registrar un alza del PIB durante el segundo trimestre. La noticia fue valorada en Talca, impulsada por sectores como la agricultura y servicios.
2: Copiapó.
3: Un proyecto de infraestructura aeroportuaria busca optimizar la conectividad vinculada a la actividad minera en Atacama. La iniciativa apunta a potenciar las operaciones logísticas y fortalecer el desarrollo económico y productivo.
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3: Más de 84.000 documentos filtrados revelan que los apostadores chilenos gastan en promedio $48 diarios, mientras las plataformas operan al margen de la ley, eludiendo el bloqueo por DNS. Auni Morales nos cuenta más.
4: La filtración de más de 84.000 documentos en datos de Curazao Gaming Authority, organismo regulador y encargado de entregar licencias de las plataformas digitales de juego de azar a nivel global, dejó al descubierto los hábitos de apuesta en Chile y el mundo. Dentro de la filtración se puede encontrar información de más de 1.000 casas de apuesta, algunas de ellas funcionando en Chile, incluso cuando la normativa vigente no permite su funcionamiento en el país, bloqueando acceso del público mediante sistema de nombres de dominio. Sin embargo, los archivos destapan la arquitectura comercial con la que operan las casas de juego, que aprovechan vacíos normativos en el comercio electrónico transfronterizo para captar usuarios locales. Los reportes señalan que la tasa de conversión, fidelización y permanencia de los usuarios en Chile se ubica entre las más altas de la región. Los documentos muestran que en el país las plataformas mueven hasta 3.100 millones de dólares anuales y que un chileno en promedio apostaría $48 diarios. Estas empresas están planeando gastar 36% de los ingresos de juegos para marketing. Esta estrategia estaría prevista para los primeros años y los continuos bajarían a 25% en los años siguientes.
3: Bueno, esto fue el resumen informativo. Nos encontramos mañana con más noticias, así que no se separen de nuestra transmisión. Que estén muy bien.
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0: Una de la madrugada. Dos minutos.
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0: se vayan, quédense ahí porque ahora viene una parte muy linda. Quédense ahí todos, por favor.
1: Un, dos, tres, va.

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0: 6 de la mañana, 56 minutos.
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0: 7 de la mañana.
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2: Se acerca el plazo para postular a gift card de reparación de viviendas. En minutos te contamos la fecha límite. Adelantan fecha del Cyber Monday. El evento será entre el 5 y el 7 de octubre. Ministerio de Defensa anuncia modernización de las Fuerzas Armadas con el doble de inversión que 2025.
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2: Hola, ¿cómo están? Los saluda Felipe Gallardo, conductor de CNN Chile, y les doy la bienvenida a esta nueva edición de Noticias junto a Radios Regionales. La denominada Ley Antibarricadas 2.0 fue aprobada en general por la Cámara con 89 votos a favor, 41 en contra y 3 abstenciones. Mientras que el proyecto de reforma constitucional, que busca extender el plazo de ejecución de expulsiones administrativas, fue rechazado. ¿Qué significa esto? ¿Cuáles son sus repercusiones? Sebastián Riz lo explica. Hola Sebastián, ¿qué tal?
3: Hola, ¿cómo están? Claro, a poco más de un mes del acto oficial de La Moneda para presentar la reforma constitucional impulsada como parte de la agenda contra el crimen organizado y el terrorismo, hoy la agenda del gobierno enfrenta un escenario más complejo en el Congreso luego del rechazo a una de sus principales propuestas, aumentar de 5 a 30 días el periodo de retención de personas migrantes que ingresan irregularmente al país, que fue rechazada en la Cámara de Diputados a falta solamente de un voto de los parlamentarios. El Ejecutivo anunció que insistirá en esta iniciativa, pero ahora en el Senado, donde necesitará un quórum de 2/3 para su aprobación. El presidente José Antonio Kast, desde Nueva York, llamó una reflexión a los parlamentarios para poder conversar esta iniciativa en el Senado. Escuchemos esas palabras.
4: Igual que me sorprendió el que no se pudiera aprobar el cambio en temas de migración. Si todos entendemos que para ordenar el país, los 5 días que hoy día tiene la policía, tiene el Estado para poder detener y expulsar a un migrante irregular, es muy poco. Y aquí llamar a la reflexión a los parlamentarios que se abstuvieron en esta norma, a los parlamentarios que votaron en contra de la norma de ampliar los plazos de retención de migrantes irregulares, para que podamos revertir esta situación. Y a ellos sí le hago una invitación mirando a Chile.
3: Claro, y este no ha sido el único revés para La Moneda. La llamada Ley Antibarricadas 2.0 fue aprobada por la Cámara de Diputados, pero incorporando una indicación de la oposición que reduce el alcance de la propuesta original del gobierno. A esto se sumaron las declaraciones del ministro de Seguridad Pública, Martín Arrau, quien esta semana aseguró en una entrevista con Icare que si dependiera de él no acudiría al Congreso. Una frase que causó evidentemente muchas reacciones y que debió ser explicada por el propio secretario de Estado. Pero las críticas también han alcanzado, por ejemplo, al ministro de la SECPRES, José García Ruminot. Desde la oposición y algunas voces, incluso del oficialismo, se han cuestionado una supuesta falta de trabajo prelegislativo, situación que, según sus detractores, habría incidido en el resultado de algunos proyectos emblemáticos del Ejecutivo. Así, en apenas una semana, el gobierno tuvo que enfrentar el rechazo de una iniciativa y la aprobación de otra, aunque con modificaciones que reducen el alcance de su propuesta original. Todo esto mientras permanece en suspenso uno de los principales puntos de la agenda contra el crimen organizado y el terrorismo, la reforma constitucional que busca crear un nuevo estado de excepción.
1: Lo que le pasa a Santiago no le pasa a Chile. ¿Qué pasa en San Rosendo?
2: Contraloría detectó graves irregularidades financieras en la municipalidad de San Rosendo, tras constatar que 26,3 millones de pesos por permisos de circulación no ingresaron a las arcas comunales. Los antecedentes fueron remitidos a la Fiscalía.
1: Talca.
2: La gira Teletón anunció el inicio de su tramo sur para el próximo 27 de octubre en Talca. El evento masivo incluirá artistas y presentaciones en vivo para motivar a la comunidad talquina ante la cruzada solidaria.
1: La Serena.
2: La Seremi de las Culturas y el Hospital de La Serena impulsan una inédita iniciativa artística para acompañar a pacientes críticos. El proyecto introduce intervenciones musicales en el recinto de La Serena para humanizar la atención y apoyar su recuperación.
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2: En el marco de la visita del ministro de Defensa Fernando Barro a la región de Magallanes, se anunció la modernización de las Fuerzas Armadas con foco en la renovación de vehículos aéreos. María Belén Araya nos cuenta todos los detalles.
0: El ministro de Defensa, Fernando Barros, anunció el plan de modernización estratégica de las Fuerzas Armadas, que vendrá con una inversión cercana al doble que el año anterior, y se verán cambios en la Fuerza Aérea, la Armada y el Ejército. Para la Fuerza Aérea, el jefe de la cartera afirmó que se ha comprometido el financiamiento para que se desarrollen los informes correspondientes a la renovación de los F-5 que llevan 50 años en servicio, y una de las posibilidades es el recambio por los F-35. De la misma forma, señaló que durante la parada militar desfilaron por última vez los helicópteros Bell UH-1H, que en promedio cumplieron 60 años de servicio y su renovación. Para la capacidad aérea de la Armada, se dará inicio al proyecto de renovación de los Hércules C-130, que son aviones clave para el transporte y la logística del sostenimiento de las bases antárticas y de la respuesta ante emergencias y catástrofes. En el ámbito terrestre, el ministro anunció que se instruyó al ejército a iniciar un estudio para renovar sus capacidades terrestres en la zona, con el objetivo de dotar a las fuerzas con los medios necesarios para operar un escenario que cambia con rapidez.
2: Uno de los eventos más esperados del año está cada vez más cerca, ya que las marcas adelantaron cuándo será el próximo Cyber Monday. Sobre esto nos cuenta más Javier Vera.
5: El megaevento cibernético de compra Cyber Monday aún no está confirmado de manera oficial para este 2026 por la Cámara de Comercio de Santiago, aunque las marcas ya se adelantaron y anunciaron la fecha en la que se llevará a cabo. Según lo publicado por Falabella y Canon Home, el próximo Cyber Monday será desde el lunes 5 de octubre a las 00 horas y durará hasta las 23:59 del miércoles 7 de octubre. Pero con la venida del cyber, aparecen los típicos sitios que asimilan ser los reales, pero no lo son, y las personas se llevan una amarga sorpresa al comprar objetos en esta fecha. Por eso, Ricardo Bravo, docente de Ingeniería Civil en Informática e Innovación Tecnológica de la Universidad del Desarrollo, nos entrega los siguientes tips para quienes compren en este cyber.
6: Por eso hoy quiero compartirle algunas medidas simples, pero fundamentales para comprar con tranquilidad y evitar ser víctima de fraudes. Como primera medida, compren solo en sitios de confianza, prioricen las páginas oficiales de las marcas o tiendas conocidas. Si les llega un enlace por WhatsApp, correo o redes sociales, no hagan clic de inmediato. Verifique la dirección web, debe siempre empezar con HTTPS y mostrar candado de seguridad.
5: Además, si ya tienes pensado aprovechar el Cyber Monday, para realizar alguna compra, una de las principales recomendaciones es prepararse con anticipación y revisar desde ahora los productos que te interesen, para así poder comparar precios entre distintas tiendas y comprar el más conveniente para tu bolsillo.
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2: La postulación de Giftcard para la reparación de viviendas está llegando a su recta final. El beneficio estatal, dirigido a mujeres jefas de hogar, que permite financiar la compra de materiales de construcción para mejoras en la vivienda. Auri Morales nos cuenta más sobre los plazos.
7: Se acerca el plazo máximo para postular a la Giftcard digital del programa Tu Casa, Tu Pinta, orientada a entregar recursos a cerca de 25.000 jefas de hogar para compras de insumos de construcción en todo el país. Este beneficio consiste en una tarjeta electrónica entregada por el Mimbu con montos diferenciados según las necesidades que requiera cada inmueble. La Giftcard solo se puede usar en locales que se encuentren en convenio y no incluye la mano de obra ni fletes. Los detalles del beneficio los entrega el ministro de Vivienda y Urbanismo, Iván Poduje.
8: Con un UF de ahorro puede postular, estos son excluyentes, o a mejorar el baño con 650 mil pesos, o a mejorar el techo con un UF, con un millón de pesos. Y si usted tiene dos UF, usted puede postular al cierre de seguridad. Subir la pandereta, poner estos cuchillos tiburón, una cámara, si, lo que usted necesite y pueda adquirir con 1.600.000 pesos en los locales establecidos.
7: Las postulantes deben ser mayores de edad, tener clave única y estar inscritas en el Registro Social de Hogares como jefas de hogar. Además, deben tener una cuenta de ahorros para vivienda en instituciones financieras autorizadas como el Banco Estado, Scotiabank, Caja Los Andes, entre otras. La propiedad también debe cumplir algunos requisitos como antigüedad de mínimo 5 años, no ser departamento en condominio ni tener un avalúo fiscal mayor a 2.000 UFs. Asimismo, el inmueble debe coincidir con la dirección que presenta la postulante en el Registro Social de Hogares y en el SIN. Las postulaciones cerrarán el viernes 9 de octubre.
2: Y llegamos al final de esta entrega informativa. Nos volvemos a encontrar en un rato con una nueva actualización de noticias. Que estén muy bien.
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0: 8 de la mañana.
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2: Se acerca el plazo para postular a gift card de reparación de viviendas. En minutos te contamos la fecha límite. Adelantan fecha del Cyber Monday. El evento será entre el 5 y el 7 de octubre. Ministerio de Defensa anuncia modernización de las Fuerzas Armadas con el doble de inversión que 2025.
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2: Hola, ¿cómo están? Los saludo a Felipe Gallardo, conductor de CNN Chile, y les doy la bienvenida a esta nueva edición de Noticias junto a Radios Regionales. La denominada Ley Antibarricadas 2.0 fue aprobada en general por la Cámara con 89 votos a favor, 41 en contra y 3 abstenciones. Mientras que el proyecto de reforma constitucional, que busca extender el plazo de ejecución de expulsiones administrativas, fue rechazado. ¿Qué significa esto? ¿Cuáles son sus repercusiones? Sebastián Riz lo explica. Hola Sebastián, ¿qué tal?
3: Hola, ¿cómo están? Claro, a poco más de un mes del acto oficial de La Moneda para presentar la reforma constitucional impulsada como parte de la agenda contra el crimen organizado y el terrorismo, hoy la agenda del gobierno enfrenta un escenario más complejo en el Congreso luego del rechazo a una de sus principales propuestas, aumentar de 5 a 30 días el periodo de retención de personas migrantes que ingresan irregularmente al país, que fue rechazada en la Cámara de Diputados a falta solamente de un voto de los parlamentarios. El Ejecutivo anunció que insistirá en esta iniciativa, pero ahora en el Senado, donde necesitará un quórum de 2/3 para su aprobación. El presidente José Antonio Kast, desde Nueva York, llamó una reflexión a los parlamentarios para poder conversar esta iniciativa en el Senado. Escuchemos esas palabras.
4: Igual que me sorprendió el que no se pudiera aprobar el cambio en temas de migración. Si todos entendemos que para ordenar el país, los 5 días que hoy día tiene la policía y tiene el Estado para poder detener y expulsar a un migrante irregular es muy poco. Y aquí llamar a la reflexión a los parlamentarios que se abstuvieron en esta norma, a los parlamentarios que votaron en contra de la norma de ampliar los plazos de retención de migrantes irregulares para que podamos revertir esta situación. Y a ellos sí le hago una invitación mirando a Chile.
3: Claro, y este no ha sido el único revés para La Moneda. La llamada Ley Antibarricadas 2.0 fue aprobada por la Cámara de Diputados, pero incorporando una indicación de la oposición que reduce el alcance de la propuesta original del gobierno. A esto se sumaron las declaraciones del ministro de Seguridad Pública, Martín Arrau, quien esta semana aseguró en una entrevista con Icare que si dependiera de él no acudiría al Congreso. Una frase que causó evidentemente muchas reacciones y que debió ser explicada por el propio secretario de Estado. Pero las críticas también han alcanzado, por ejemplo, al ministro de las Express, José García Ruminot. Desde la oposición y algunas voces, incluso del oficialismo, se han cuestionado una supuesta falta de trabajo prelegislativo, situación que, según sus detractores, habría incidido en el resultado de algunos proyectos emblemáticos del Ejecutivo. Así, en apenas una semana, el gobierno tuvo que enfrentar el rechazo de una iniciativa y la aprobación de otra, aunque con modificaciones que reducen el alcance de su propuesta original. Todo esto mientras permanece en suspenso uno de los principales puntos de la agenda contra el crimen organizado y el terrorismo, la reforma constitucional que busca crear un nuevo estado de excepción.
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1: Lo que le pasa a Santiago no le pasa a Chile. ¿Qué pasa en San Rosendo?
2: Contraloría detectó graves irregularidades financieras en la Municipalidad de San Rosendo, tras constatar que 26,3 millones de pesos por permisos de circulación no ingresaron a las arcas comunales. Los antecedentes fueron remitidos a la Fiscalía.
1: Talca.
2: La gira Teletón anunció el inicio de su tramo sur para el próximo 27 de octubre en Talca. El evento masivo incluirá artistas y presentaciones en vivo para motivar a la comunidad talquina ante la cruzada solidaria.
1: La Serena.
2: La Seremi de las Culturas y el Hospital de La Serena impulsan una inédita iniciativa artística para acompañar a pacientes críticos. El proyecto introduce intervenciones musicales en el recinto de La Serena para humanizar la atención y apoyar su recuperación.
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2: En el marco de la visita del ministro de Defensa Fernando Barro a la región de Magallanes, se anunció la modernización de las Fuerzas Armadas con foco en la renovación de vehículos aéreos. María Belén Araya nos cuenta todos los detalles.
7: El ministro de Defensa Fernando Barros anunció el plan de modernización estratégica de las Fuerzas Armadas, que vendrá con una inversión cercana al doble que el año anterior, y se verán cambios en la Fuerza Aérea, la Armada y el Ejército. Para la Fuerza Aérea, el jefe de la cartera afirmó que se ha comprometido el financiamiento para que se desarrollen los informes correspondientes a la renovación de los F-5 que llevan 50 años en servicio, y una de las posibilidades es el recambio por los F-35. De la misma forma, señaló que durante la parada militar desfilaron por última vez los helicópteros Bell UH-1H, que en promedio cumplieron 60 años de servicio y su renovación. Para la capacidad aérea de la Armada se dará inicio al proyecto de renovación de los Hércules C-130, que son aviones clave para el transporte y la logística del sostenimiento de las bases antárticas y de la respuesta ante emergencias y catástrofes. En el ámbito terrestre, el ministro anunció que se instruyó al ejército a iniciar un estudio para renovar sus capacidades terrestres en la zona, con el objetivo de dotar a las fuerzas con los medios necesarios para operar un escenario que cambia con rapidez.
2: Uno de los eventos más esperados del año está cada vez más cerca, ya que las marcas adelantaron cuándo será el próximo Cyber Monday. Sobre esto nos cuenta más Javier Vera.
9: El mega evento cibernético de compra Cyber Monday aún no está confirmado de manera oficial para este 2026 por la Cámara de Comercio de Santiago, aunque las marcas ya se adelantaron y anunciaron la fecha en la que se llevará a cabo. Según lo publicado por Falabella y Canon Home, el próximo Cyber Monday será desde el lunes 5 de octubre a las 00 horas y durará hasta las 23:59 del miércoles 7 de octubre. Pero con la venida del Cyber, aparecen los típicos sitios que asimilan ser los reales, pero no lo son, y las personas se llevan una amarga sorpresa al comprar objetos en esta fecha. Por eso, Ricardo Bravo, docente de Ingeniería Civil en Informática e Innovación Tecnológica de la Universidad del Desarrollo, nos entrega los siguientes tips para quienes compren en este ciber.
10: Por eso hoy quiero compartirle algunas medidas simples, pero fundamentales para comprar con tranquilidad y evitar ser víctima de fraudes. Como primera medida, compren solo en sitios de confianza, prioricen las páginas oficiales de las marcas o tiendas conocidas. Si les llega un enlace por WhatsApp, correo o redes sociales, no hagan clic de inmediato. Verifique la dirección web, debe siempre empezar con HTTPS y mostrar candado de seguridad.
9: Además, si ya tienes pensado aprovechar el Cyber Monday para realizar alguna compra, una de las principales recomendaciones es prepararse con anticipación y revisar desde ahora los productos que te interesen, para así poder comparar precios entre distintas tiendas y comprar el más conveniente para tu bolsillo.
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2: La postulación de Giftcard para la reparación de viviendas está llegando a su recta final. El beneficio estatal, dirigido a mujeres jefas de hogar, que permite financiar la compra de materiales de construcción para mejoras en la vivienda. Auri Morales nos cuenta más sobre los plazos.
0: Se acerca el plazo máximo para postular a la gift card digital del programa Tu Casa Tu Pinta, orientada a entregar recursos a cerca de 25.000 jefas de hogar para compras de insumos de construcción en todo el país. Este beneficio consiste en una tarjeta electrónica entregada por el Mimbu con montos diferenciados según las necesidades que requiera cada inmueble. La gift card solo se puede usar en locales que se encuentren en convenio y no incluye la mano de obra ni fletes. Los detalles del beneficio los entrega el ministro de Vivienda y Urbanismo, Iván Poduje.
12: Con un UF de ahorro puede postular. Estos son excluyentes. O a mejorar el baño con 650 mil pesos, o a mejorar el techo con un UF con 1.000.000 de pesos. Y si usted tiene dos UF, usted puede postular al cierre de seguridad. Subir la pandereta, poner estos cuchillos tiburón, una cámara, si... Lo que usted necesite y pueda adquirir con 1.600.000 pesos en los locales establecidos.
0: Las postulantes deben ser mayores de edad, tener clave única y estar inscritas en el Registro Social de Hogares como jefas de hogar. Además, deben tener una cuenta de ahorros para vivienda en instituciones financieras autorizadas como el Banco Estado, Scotiabank, Caja Los Andes, entre otras. La propiedad también debe cumplir algunos requisitos como antigüedad de mínimo 5 años, no ser departamento en condominio ni tener un avalúo fiscal mayor a 2.000 UFs. Asimismo, el inmueble debe coincidir con la dirección que presenta la postulante en el Registro Social de Hogares y en el SIL. Las postulaciones cerrarán el viernes 9 de octubre.
1: Lo que le pasa a Santiago no le pasa a Chile. ¿Qué pasa en Chillán?
2: Pese a recibir la donación del fármaco contra el neuroblastoma, la familia de Amanda Leiva, de 7 años y oriunda de Chillán, denunció que no puede costear su administración clínica fuera del sistema público de salud.
1: San Antonio.
2: Autoridades encabezaron la inauguración de las obras de ampliación del Centro Cultural de San Antonio. Las nuevas instalaciones permitirán fortalecer la infraestructura artística y ampliar la cartelera de talleres y presentaciones comunitarias en la comuna Puerto.
1: Porvenir.
2: El Observatorio Laboral de Magallanes inició un estudio diagnóstico sobre la realidad productiva y las brechas de empleo en Tierra del Fuego. El levantamiento busca levantar información estratégica con actores y trabajadores de Porvenir y comunas vecinas.
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2: El Día del Cine regresa este 28, 29 y 30 de septiembre con valores promocionales desde los 2.000 pesos para salas estándar y 4.000 en formatos especiales en los principales cines del país, ofreciendo una amplia cartelera para todos los públicos. Ornella nos cuenta todos los detalles.
14: El esperado Día del Cine regresa con 3 jornadas consecutivas de descuento en todo el país, programadas para el lunes 28, martes 29 y miércoles 30 de septiembre. La iniciativa reúne a las principales cadenas de cine del país, como Cinemark, Cinépolis, Cineplanet y entre otras. Al respecto, la gerente general de Cinemark Chile, Karina Ventura, destacó que durante estos días la cartelera será diversa y pensada para toda la familia.
15: La cartelera está increíble, muy variada, para chicos, grandes. Tenemos películas como Papi Ricky, El corazón de la bestia, La odisea, Juegos del hambre. Hay cartelera para todos. Desde 2.000 pesos, salas tradicionales, y 4.000 pesos, formatos especiales.
14: Durante estas fechas, los asistentes podrán acceder a funciones en salas tradicionales 2D y 3D por 2.000 pesos, mientras que las experiencias en formatos diferenciados como salas IMAX o butacas con movimiento de box tendrán un precio especial de 4.000 pesos. Y atención, porque la preventa ya se encuentra habilitada a través de las boleterías y los sitios web oficiales de cada cadena. El consejo es adquirir las entradas con anticipación para asegurar cupos en los horarios de mayor demanda.
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1: ¿Qué le pasa a Santiago? No le pasa a Chile. ¿Qué pasa en Cisnes?
2: Con apoyo de Corfo, emprendedores turísticos de Puerto Cisnes culminaron un programa de formación en sostenibilidad, huella de carbono e innovación. La iniciativa busca elevar los estándares del sector frente al cambio climático.
1: Osorno.
2: Autoridades locales e instituciones reforzaron iniciativas de apoyo integral y mejoramiento para escuelas rurales. La medida busca cortar brechas pedagógicas y optimizar las condiciones de aprendizaje de estudiantes en sectores apartados de Osorno.
1: Valdivia.
2: La Orquesta de Cámara de Valdivia anunció una nueva serie de conciertos gratuitos para la comunidad. La temporada ofrecerá repertorios clásicos y contemporáneos abiertos al público en diversos escenarios de la comuna.
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2: El Gran Balón vuelve este 3 de octubre con una invitación a reunirse entre vecinos, compartir alrededor de una mesa y recuperar los espacios comunes. Javier Albornoz, periodista de CNN Futuro, nos cuenta más.
22: Hola, ¿qué tal? ¿Cómo están? ¿A cuántos balones has ido en tu vida? Quizás se vienen muchos recuerdos al pensar en ellos. Apelando a esa nostalgia, la siguiente invitación les va a gustar mucho. Se trata del Gran Balón, a realizarse el próximo 3 de octubre. Una convocatoria para sacar las mesas a la calle en nuestros barrios y compartir una buena comida y conversación con nuestros vecinos. Esta iniciativa es liderada por Ciudad Emergente, que con esta herramienta de innovación social busca fortalecer la confianza en la comunidad, activar el espacio público y reconstruir la vida de barrio. Al respecto, se refirió el director ejecutivo de Ciudad Emergente, Javier Vergara.
23: Mira, para poder participar del Gran Balón, lo primero que hay que tener es motivación de hacer algo distinto, algo entretenido, algo que sea fácil también, porque no estamos mandando un cohete a Marte, estamos haciendo una comida, un almuerzo, un desayuno, un asado, ¿no es cierto? Pero lo estamos haciendo en la calle, en la plaza, junto a nuestros vecinos y vecinas, por lo tanto lo primero es tener ganas.
22: La acción es sencilla, coordinamos con nuestros vecinos, cocinamos algo rico y podemos salir con las mesas a la calle. Cada barrio, calle o pasaje se puede transformar en el escenario ideal para que este 3 de octubre se logre este Gran Balón de Chile. Esta iniciativa se ha realizado desde el 2017 y se ha transformado en esta herramienta de innovación social que va más allá de juntar a los vecinos para compartir. Ha permitido fortalecer la confianza entre las comunidades, activar el espacio público y reconstruir la vida de barrio. La seguridad en ese sentido sigue siendo una de las prioridades de los chilenos. Según la encuesta CADEM 2026, el 73% de las personas tiene miedo a ser víctima de un delito, temor que en muchos casos viene desde la percepción de inseguridad más que de los propios delitos. De acuerdo a datos de los organizadores, estos eventos son un factor importante para reducir los niveles de inseguridad. Precisamente a esto se refirió el director ejecutivo de Ciudad Emergente, Javier Vergara.
23: Es que hemos visto que hay una reducción directa en el crimen. En los barrios donde ocurren estos malones, con datos levantados con la Universidad Autónoma de Madrid, hemos visto una reducción de un 23% en los lugares donde ocurren los malones, en un radio de 500 metros a la redonda de donde ocurren los malones. Entonces, hay evidencias muy claras de que tiene un impacto en la seguridad ciudadana y también en la confianza. La gente después de hacer esto confía más en sus vecinos porque básicamente los conoce. Entonces aumentan 6 veces la confianza entre las personas.
22: Otro de los problemas que también se buscan abordar en este tipo de iniciativas son la soledad y el aislamiento. Para este gran malón se han logrado articular una red de colaboración de más de 20 organizaciones que permitirá desarrollar encuentros en todas las regiones del país. La invitación entonces queda extendida para este próximo 3 de octubre para el Gran Malón, que se construye en comunidad y crea espacios y redes que permiten avanzar en el bienestar individual y social. Para más información puede entrar a www.elgranmalón.cl.
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2: Recientemente se dio a conocer que en Australia, un agente de inteligencia artificial desarrollado por OpenIA accedió a información privada de un hospital. El informe es de Carlos Maturana.
3: Un agente de inteligencia artificial desarrollado por OpenAI logró acceder a información de un sistema público de salud de Australia que no estaba destinada a él. Si bien la situación ocurrió en junio, pasaron tres

0: están a su vez más expuestas a este tipo de tecnología. Entonces, perfectamente podría pasar en Chile y creo que es una oportunidad para que todas las personas que tengan su plataforma la revisen.
1: Mientras tanto, en Australia el caso ya se encuentra en investigación, aunque hasta ahora no existen indicios de que la IA haya obtenido datos personales de pacientes. El gobierno australiano quiere determinar hasta dónde exactamente llegó la actividad del agente invasor.
2: Y llegamos al final de esta entrega informativa. Nos volvemos a encontrar en un rato con una nueva actualización de noticias. Que estén muy bien.
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5: La hora del Congreso. 9:04 a.m.
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fue así como empezaron con la cuestión de las piedrecitas, partieron pa, ahí la, en el fondo de la quebrada, ahí está. 98 años tiene esta canción. Hola, buenos días, buenos días, buenos días. Ya llegamos al fin de semana, al día viernes 24, 25. Estamos a 25 ya, día 25 de este septiembre que se va, se va, se va, se va. Habrá cada habrá. Hoy día estamos en el día número, a ver, déjeme mirar bien, día 25, día de Aurelia. Felicidades en el día 268. Y nos va quedando menos 97 días para que termine el año. 97 días para que termine el año 2026. Temperatura del momento es de 13 grados, casi 14. Esperamos 17 grados de temperatura para este día, que va a estar en la mañanita así nubladito, ah, con un cielito ahí cubierto, las nubes cubriendo, digo, al solcito. Pero después la tarde va a quedar un poquito más de sol visible, ¿eh? Vamos a decir que se va a cubrir todo el día, estar así con cielo plomo, gris. No, no, no, no. Estamos ya comenzando la primavera, llevamos algunos días ya de la primavera 2026. Y ya vienen los tiempos, los días buenos, bueno. Día 25, saludos a los de cumpleaños en el día de hoy. Felicidades a todo el equipo, también está listo, dispuesto para compartir con todos y con todas. Desde sus lugares, ahí en prensa, están los muchachos también de la producción. Ahí está, Juanito Guerrero López, que nos pone la buena música para compartir hasta la una de la tarde, la que a usted le gusta. Si usted no quiere pedir alguna también, sin problema, dejamos el teléfono 32228-1609, 32228-1609, teléfono de la radio. Aquí estoy yo, Manolo Guerrero, el único locutor virgen de la radio. Está de cumpleaños el día de hoy Will Smith, músico, actor norteamericano, el de tantas películas famosas, ¿no? Nació en un día como hoy, en 1968. Joven este cabrón, Will Smith. Este actor que lo hemos visto crecer y ahora ya es un poco más grande. También tiene papeles protagónicos. El que le pegó la mansa cachetada, ¿no te acordás? Cuando estaban presentando ahí un... ¡Ahí también! Unos premios, no sé, eran del Oscar, ¿no? Este que cantaba Miami, Miami.

Ya le voy a contar un poco más de la historia, su verdadero nombre, cuándo nació, si tiene más familia, en fin, de todas maneras, ¿eh? Lo quería mencionar. Christopher Reeve, ¿quién fue en su momento quién? Superman, pues, ¿cierto? Superman. Clark Kent, fallecido en 2004. Christopher Reeve, uno de los grandes también intérpretes de Superman. Tan, tan, tan, tan, tan, tan, tan, tan, tan. Nació en un día como hoy, en 1952, falleció el año 2004. Ahí está. Tan, tan, tan, tan, tan, tan, tan, tan, tan, tan. Se recuerda como el gran superhéroe, ¿no? Le hacía mal la kriptonita. Estuvo en Chile también por allá por los años 90. Vino a un acto solidario de Amnistía Internacional, International Amnesty. Christopher, ya le voy a contar detalles de estos actores, en este caso, uno actor, músico, como Will Smith. De los latinos no hay ninguno, ¿eh? De los de esta onda de acá, de nuestros continentes, o del continente, no hay como ninguno. España tiene a Pedro Almodóvar. Estamos recién revisando, que me lo dejaron aquí en la mesa, entonces estoy leyendo lo que me dejaron los muchachos de producción. Por eso no han llegado. Seguramente dijeron que le vamos a dejar esto para que no hable por la radio, para que no hable, no lo eche al agua. Son las 9:15, todavía no llega lo de producción. No he dicho nada. El flaco Lalo y el chico Pablo. Ahí está. Listo nomás, estamos hasta la 1, las 9:15. Le ponemos ahí, le ponemos Miami.

0: 9:19. Hola, buenos días, saludos para Jaimito. Hola, Jaimito Quintero, dice, hola, Manolito Guerrero. Aquí estamos escuchando la mañana sabrosita. Estamos de acá, en el sector alto de Playa Ancha, escuchando la mañana sabrosita. Buenos días, que le vaya bonito, dice, que tenga lindo día. Nosotros ya trabajando, estamos haciendo ahí una obra, una construcción, una casita, dice, para un vecino nuevo, para la familia de Carmencita Aguirre y también de su esposo, Sergio. Bueno, que les quede bonito, ¿va? No tanta conversa, no le va a quedar la puerta ahí y no va a poder cerrar. Ah, me imagino que son buenos maestros, así que le mandamos saludos a Jaime, que también está en la sintonía. Para Diego Alarcón, también en sintonía, ahora dice, buenos días, saludos desde acá, desde el plan de Valparaíso. Me contaba que en Pedro Montt con la Avenida Argentina se produjo un choque, un rescate vehicular simple, ¿no? La unidad número 7 de los bomberos estuvieron ahí, están trabajando en esta situación. Ya Central de Gestión de Incidentes del Cuerpo de Bomberos nos informa de que envió la unidad 71, la décima, la 7 y la décima, al rescate vehicular simple en la Avenida Pedro Montt con la Avenida Argentina en Valparaíso. Seguramente algún choque, por suerte, por lo que nos indica aquí bomberos, es no tan complicado, ya no tan. Se lo llevó una ambulancia en servicio de emergencia, seguramente por contusiones mínimas. Esperemos, pues nosotros estamos aquí sentados, no sabemos lo que pasa ahí como tal. Pero según la indicación de bomberos, es un rescate simple. Para Adelita, también en sintonía. Hola Adela, ¿cómo te va? Adela Larraín, hace rato que no sabía de ella. Hola Adelita, linda, claro que sí. Dice Manolito, ya es día viernes, ya estaba cansadita porque... Aunque tuvimos fin de semana largo, igual uno ahí tras noche se le van cambiando los horarios, duerme hasta más tarde, almuerza a deshora, pero y cuesta, ¿no? Después volverse a enrielar, dice la de la Raín. Así que ya por suerte es día viernes, le digo yo lo mismo, por suerte es día viernes, sí, claro que sí. Se acabaron las fiestas patrias por si acaso, ¿ah? Oye, qué condoro ayer se mandaron los del partido entre el Everton y la Universidad de Chile. Ganaba la Universidad de Chile. Cayeron algunas bengalas, algunos estruendos, se tuvo que suspender. No a la violencia, no a la violencia. No hay que justificar, ¿no? Para nada, no hay que justificar. Venga de donde venga o de donde haya caído la bengala o los fuegos artificiales, aunque son de los visitantes. Se tuvo que terminar el partido. No a la violencia, no a la violencia. Cecilia Pérez... Que es, digamos, ¿verdad? Con respecto a... Ella es dirigente. Ella está la de presidenta, ¿no? De la U. Cecilia Pérez, ex vocera. Bueno, por querer la serie y no jugar el domingo, además comparó a los ruleteros con Independiente, dice. Son opiniones de esa dirigenta de la Universidad de Chile. ¿Ya? De la Universidad de Chile. Ay, ay, ay. Imagínate, yo vi ahí niñitos correr que se asustaban, por supuesto, que iban al estadio para disfrutar de un show, ver un show futbolístico, quiero decir, y se encontraron con esto en la última parte ya del partido con los fuegos artificiales. Suspensión del partido. ¿Qué le dijo la señora al esposo que llevó a los niños al estadio ayer, cuando volvieron a la casa?
1: ¿Qué te dije? ¿Qué te dije? Ay, estoy cansado, dale con llegar al estadio. Mira, ahí yo casi, mira.
0: Los cabros chicos, los más felices. Uy, qué rico los juegos chicos. Bueno, en todo caso, no a la violencia. Ya, a las 9:22 minutos, 9:22.

agüita, qué calor, agüita, qué calor. Todavía no hay calorcito, ¿eh? Todavía no hay calorcito. No me vengan con que agüita hay calorcito. A ver, vamos a revisar el informe del tiempo. Claro que sí, para que tengamos ahí claridad en lo que viene para este día, que es viernes, sábado y domingo. Sábado y domingo. A ustedes les decimos que hoy vamos a tener una máxima de 17 grados. La actual es de 14 grados, la que tenemos para el día de hoy, ¿cierto? La que tenemos para el día de hoy a esta hora de la mañana. Sí, está. Este instante, ¿eh? Para la hora de la tarde, déjeme mirar bien aquí la información que me está. Aquí me la entregaron los muchachos. Bien, gracias, muchachos. Tan ágil, ¿eh? Ya llegaron a la radio. Se nota que llegaron, se nota que llegaron. Bueno, el tiempo actual en Valparaíso presenta cielo cubierto con temperatura de 14.6, casi 15 grados. La humedad se mantiene en un 74%, acompañada de un viento suave desde el sur a 4 kilómetros o 6 kilómetros por hora y una baja radiación de UV. Para el resto del día se espera la temperatura de 17, como decíamos, por la tarde, manteniéndose también con el cielo completamente nublado, pero con una probabilidad de lluvia muy baja, un 10%. Ah, un 10%, o sea, nada, no anunciemos nada, no tenemos lluvia, no creo que pase esa situación. Para mañana sábado, parcialmente soleado, con 16 de máxima. Ah, también un 10% de posibilidades de lluvia, pero no se va a realizar. El domingo, despejado, ahí tenemos el cielo con el sol re

redondito, aunque la temperatura no va a ser muy alta, 16 la máxima. Va a estar, como digo, sin nubes. Entre el sol y las nubes hay una distancia y se va a poder ver el sol redondito. El estado del cielo, como decimos, despejado para el próximo domingo. Máxima para el día domingo, 16 y casi a 17 grados, dice la información. Se mantiene bastante estable y fresco, digo. Para mañana sábado va a comenzar a despejarse paulatinamente, abriendo paso a un domingo completamente soleado que va a contar con un índice UV alto de 7, ¿ah? Por lo que se recomienda usar protección solar si planea, por ejemplo, actividades mantenidas, prolongadas, al aire libre. ¿Ya? ¿Perfecto? Perfecto. Eso es. Las condiciones del viento ya se las conté, o sea, es el informe. Oye, está completo el informe, te pasaste, cabrón. Está bien el informe. Sabemos entonces cómo vestirnos, cómo salir, abrigado o no abrigado, cuando ya comienza a bajar las temperaturas y todo lo demás. El informe del tiempo.

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0: 20 para las 10 de la mañana. Hoy vamos a revisar la historia. ¿Qué pasó en un día como hoy? Hace mucho tiempo. Y algunas que también son del 1900. Por ejemplo, aprovechamos de saludar a los amigos de Olmué, porque un día 25 de septiembre, como hoy, en 1779, o sea, hace un montón de tiempo, 1779, en Olmué se ordenó el traspaso a los indígenas de las tierras donadas por Mariana de Osorio. ¿Quién era ella? Esposa de don Alonso de Riveros. Doña Mariana legó las mejores tierras de la estancia Gulmue, porque así se llamaba, a los indígenas picunches, y para su cuñada todo lo plantado y edificado. La señora Mariana, mira, a todos los indígenas ahí vivientes le entregó entonces la estancia Gulmue. Esto es para ustedes, le dijo. Y tú, mi cuñada, esto es para ti. Todo lo plantado y todo lo edificado es para ti. ¿Viste que existían buenos corazones antes? Claro. Por aquí más cercano, en Villa Alemana, el Teatro Pompeya de Villa Alemana fue inaugurado un día 25 de septiembre de 1926. El actual ya tiene sus buenos años. Monumento histórico desde el 24 de marzo del 2009 a la fecha. ¿Ah? Doble celebración, digámoslo así entonces. Uno, el reconocimiento de un monumento histórico, y el otro fue la creación, la inauguración, un 25 de septiembre de 1926. El 25 de septiembre del 1865, el gobierno de Chile le declaró la guerra a España. No, si no nos variamos con chicante. ¿A quién le ponemos ahí? A la España. Declarémosle la guerra a España. Las operaciones militares se concentraron en las costas de Chile y del Perú, siendo sus principales acciones los combates navales de Papudo y Atao. Además, junto a ello, el bombardeo de Valparaíso y el combate también del Callao. En 1865, aquí cercana en Valparaíso, un 25 de septiembre del 1998, ya estamos más cercano, por el decreto número 919 del Ministerio del Interior, la Biblioteca Santiago Severín de Valparaíso y su entorno fue declarado Monumento Histórico. Qué lindo edificio sea. También por el terremoto del 2010, sufrió algunos daños, hoy está operativo. Cuando lo iluminan con colores, ¿no?, las lámparas ahí, se ve maravilloso el entorno, los muros, que con la amplitud, ¿no?, uno tiene la imagen bonita, pues, de un edificio que, como decimos, fue declarado Monumento Histórico en el 1998. Y por último, sin dejar de pasar esto, porque es una cosa curiosa, fíjate, cuando la misión Apolo 11 llegó a la Luna en 1969... esta ya tenía dueño. ¿Cómo? Ya tenía dueño. Un chileno, pues. Don Genaro Gajardo. ¿Qué? Don Genaro Gajardo. Abogado, pintor y poeta, se convirtió el día 25 de septiembre del 1954, según consta en la documentación oficial firmada ante notario, como el dueño de la luna. Cuando lo conversaba así con dos combinados entre los amigos, yo soy dueño de la luna. Ya empezó, ya corta la voz, Genaro. Y claro, habían documentaciones que el día 25 de septiembre del 1954, según documentos oficiales, había una firma ante un notario donde él aparecía, don Genaro Gajardo Vera, abogado, pintor y poeta chileno, como el dueño de la luna. Curioso, ¿no? Por decirlo menos, sí.
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0: Hay tantas canciones de la luna. Hay tantas canciones que le escribieron a la luna. Bueno, volvemos a la música. Claro que sí, es día viernes, ¿sabes? Por si acaso, ¿eh? Es día viernes ya. ¡Qué rico que es viernes!

En 1969 nació Catherine Zeta-Jones. Oye, linda ella, actriz británica a lo largo de su carrera, ¿no? Recibió múltiples reconocimientos por sus logros actorales, entre ellos un Oscar por su interpretación de la asesina Velma Kelly en el musical Chicago, y el premio Tony por su papel también en musical del teatro. Ella fue la que trabajó en El Zorro, ¿se acuerdan? Con Antonio Banderas, que se ponía a pelear con Antonio Banderas. Antonio Banderas le hizo con la espada un... y le sacó toda la ropa. Toda la ropa, mía, lo que estoy preocupado. Toda la ropa. La Catherine Zeta-Jones nació un día 25 de septiembre del 69. Ya su nombre real procede de la unión de los nombres de sus abuelas. Catherine Zeta, por parte, no, por su papá en este caso, que era dueño de una pequeña fábrica de golosinas. Por eso el bombón, pues. Por eso el bombón. De la película que te estoy hablando es de La Máscara del Zorro, en 1998. También trabajó en El Fantasma, en el papel de Sala. Ya. Bueno. También se ganó un Oscar a la mejor actriz de reparto en el 2003. El 2009, tras 20 años de ausencia en el mundo teatral, debutó en Broadway compartiendo a cartel con Angela Lansbury, entre otras. Catherine Zeta-Jones está casada desde el 2000 con Michael Douglas, con quien tiene un hijastro, Cameron Douglas, y dos hijos, Dylan Michael Douglas, que nació el 15 de agosto del 2000, y Cary Zeta Douglas, o Douglas, el 20 de abril del 2003. Catherine Zeta-Jones. Es muy linda, ¿eh? Estaba muy preocupado la otra vez porque estaba muy, extremadamente delgada. Extremadamente delgada. Bueno, y de Will Smith hablamos ya temprano. Es un actor, es un rapero, es un productor de cine norteamericano. Ha tenido éxito también con dos facetas artísticas. Ganó premio Oscar con dos nominaciones previas, siendo nominado a 4 premios Globo de Oro. Globo de Oro, o sea, no nos quedamos atrás con William Smith en premios, ¿eh? Globo de Oro, y saliendo ganador de 4 premios Grammy. Alcanzó una modesta fama como un rapero, digamos, ¿eh? Con el nombre de Fresh Prince. The Fresh Prince. Capaz que sea en ese tiempo cuando cantaba esta canción, puede ser, ¿no? Puede ser suave. Mira, man. Y las películas que me acuerdo de él son, bueno, el Robot 1, en el mundo de los robots, cuando peleaba con los robots, y otra que estaba con esos que eran los... ¿Cómo se llama? Los Men in Black, exactamente, los Men in Black. Sí, de las películas que uno recuerda y que son también muy, muy, muy famosas para el mundo cinéfilo. Esos son los dos, ¿eh? Son los dos como famosos que están de cumpleaños en el día de hoy, la Catherine Zeta-Jones. Todo el mundo, me gusta.

gustaría tener esa pistolita que tenían, que lo hacen recordar hasta cuando ellos quieren. O sea, después le aplicaban ahí. ¿Te acuerdas de ayer que te debía plata? No. ¿Te acuerdas que te me pediste? No. Ah, sería bueno. No, ya me acuerdo cuando salió el hombre cucaracha. A mí me asustaba. ¡Dale, hombre cucaracha! ¡Feo! Bueno, para destacar entonces los cumpleañeros en el día de hoy. Pero a ver, también me queda. Mira, me trajeron otro. Michael Douglas. Michael Douglas también nació en 1944. Ya tiene sus buenos años. 82. Michael Kirk Danilovich. Nació en New Jersey en un día como hoy, en 1944. Su nombre artístico, Michael Douglas, actor y productor de cine norteamericano. Ya está retirado, 82. Pero se ha ganado todos los premios. Premio Oscar como mejor productor y otro como mejor actor. 5 Globos de Oro, un Emmy. El premio Cecil B. DeMille, el premio AffyLife, en fin, estamos hablando de uno de los grandes también del cine mundial. Nació en New Jersey el primer hijo del actor y productor Kirk Douglas, fallecido. Era igual al papá, de origen judío y actriz también, la mamá Diana Dill. Fíjate. Este es el que estuvo en la película, déjeme mirar bien por acá, porque aquí me lo trajeron. En esta película, no sé, había una que se llamaba. Era bien sensual la película, donde. Instintos, ¿cómo se llama? Bajo Instinto. Ahí está, me acordé. Bajo Instintos. Sí. Palmas de Oro, Festival Internacional de Cine de India. En lo que es la vida personal, bueno, Bajo Instinto, una de las películas también. Bueno, Atracción Fatal, ahí está, eso, yo tenía la confusión, me aclaran que es Atracción Fatal, en 1987. La Guerra de las Rosas también, Un Día de Furia, no sé, cualquier película, hermano, cualquier película, hermano. ¡Eso! Bueno, 82 tienes, no, sí, esos que vimos tan jóvenes, tan ahí regios, recios también y tan bonitas, el tiempo no para alguno, avanza para todo, avanza. En ese tiempo uno tenía 7, 8 años cuando veía esas películas y hoy día tiene 17 y ellos son los únicos que envejecen, ¿eh? Te da cuenta, ya. ay, hacemos un alto, ¿no? Me dice algo, una canción más, ya vienen las noticias de las 10, ¿sabes? Hoy.

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0: Bienvenidas, bienvenidos a la revisión de noticias en Radio Congreso. Les saluda el periodista Gonzalo Gallardo y este es el detalle de las informaciones. La Armada de Chile rescató ayer en la tarde el cuerpo sin vida de una persona de sexo masculino que se encontraba flotando frente al rompeolas de Avenida Perú, entre las rocas del sector en el borde costero de Viña del Mar. El capitán de puerto de Valparaíso, capitán de fragata litoral Jacob Silva, confirmó que se trataba de hecho de un hombre joven con edad de entre 20 y 25 años, aunque aún sin identificación. El procedimiento quedó en manos de los organismos correspondientes, entre ellos el Servicio Médico Legal. Ahora, no se descarta ninguna hipótesis respecto al deceso de esta persona, cuyo fallecimiento, de acuerdo a la observación inicial de los equipos de rescate, era algo reciente. Bueno, escuchemos parte de lo que señaló el capitán Jacob Silva al respecto.
1: Horas fuimos notificados de que un transeúnte había avistado un supuesto cuerpo. Inmediatamente se constituyó el personal de seguridad ciudadana y también obviamente la autoridad marítima. Tuvimos apoyo del bote salvavía, carabinero, etcétera, y finalmente logramos constituirnos en el lugar y constatar que efectivamente lamentablemente encontramos un cuerpo sin vida, una persona masculina. Estamos ahora en espera de las instrucciones del fiscal y en espera de la PDI para hacer el levantamiento correspondiente.
0: Bueno, y hablando de la Policía de Investigaciones, el comisario Alexis Madrid de la Brigada de Homicidios de la Policía de Investigaciones de Valparaíso entregó más antecedentes sobre el operativo realizado en este caso en conjunto con la Armada de Chile.
2: Ocurrencia del personal de la Brigada de Homicidios junto a peritos del Laboratorio de Criminalística y el médico criminalista hasta el sector de requeridos de la Avenida Perú, frente al casino de Viña del Mar. A raíz del hallazgo del cuerpo sin vida de una persona NN, sexo femenino, de una edad estimada entre 25 a 30 años. Conforme al examen médico criminalista, este estableció que no mantenía lesiones atribuibles a terceras personas, con una data de muerte estimada entre 6 a 8 horas. En estos momentos, personal de la Brigada de Homicidios continúan realizando diligencias para establecer fehacientemente la identidad de la fallecida y determinar la circunstancia en que se produjo su deceso.
0: Bueno, finalmente, y tras lo que escuchábamos de la Armada, ¿no?, que decía que era un hombre, la Policía de Investigaciones asegura que era un cuerpo femenino el que fue encontrado en la Avenida Perú. Estaremos muy pendientes al desarrollo de esta información y sobre todo a la identidad de la persona fallecida que todavía se mantiene como NN. Más noticias en Radio Congreso luego a las 11 de la mañana.
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10:20 de la mañana, las 10:20 minutos. Estaba hablando con la Paulita Arriba. Mañana Manolo me dijo, no se vaya a olvidar, pues Manolito, que tenemos invitación para los amigos para que nos vayan a ver el show con nuestros bailarines y músicos y músicas también, ¿ya? Van a estar en el teatro, en el ex teatro Mauri. Estaba recién conversando, me dijo Manolito, vamos saliendo al sur, dijo, y mañana volvemos ahí a Valparaíso. Así es que los queremos ver a todos los auditores de la radio Congreso y muchas gracias por el apoyo. Muy bien, pues Paulita, le dije yo aquí, le vamos a mandar, le contaremos a todos los auditores que tú le enviaste este lindo saludito. Ya. Abracito. Luego ya a las 10:30 estamos con los profesionales de la Universidad Santo Tomás, por supuesto, Universidad Santo Tomás, que todos los días viernes nos habla, nos cuenta, tomamos un tema re importante en conversación, ¿no? Porque nosotros no le llamamos entrevista, pues vamos a conversar con Raúl Montes de la OCA, que es el director académico del Instituto Profesional del Centro de Formación Técnica Santo Tomás, porque el día miércoles el instituto obtuvo 7 años de acreditación en nivel de excelencia. Además, por primera vez logró acreditar las dimensiones de vinculación con el medio e investigación, creación y o innovación. Así que ese tema estaremos conversando con nuestro buen amigo don Raúl Montes de Oca, que es el director académico del Instituto Profesional y el Centro de Formación Técnica Santo Tomás de Viña del Mar. Viña del Mar. Oye, estaba recordando, ya que estábamos hablando de los cumpleaños hace un ratito, el de Michael Douglas, la película era, ¿cómo se llama? Atracción Fatal, en inglés, Attraction Fatal. El caso es el de Michael Douglas, bueno, que él estaba actuando nomás. Él era casado y de repente se encontró con una niña que le salió, pero le salió, pero súper prendida la niña con la película esta, Atracción Fatal. Que le dio también ahí en esos años, acuérdense que había un poquito de censura, pero había problemitas también de esas películas así brígidas, pues, ¿ah? con escenas de alto impacto, de altas temperaturas también. Esta fue por allá por el año 1980 y algo, 1988, estuvo con Wall Street, ¿verdad? En fin, muy premiado Michael Douglas. La Atracción Fatal fue una de las películas que también lo marcó, ¿verdad? Claro que sí. Como dice un amigo, te salió una de esas, ahora olvídate. Yo conozco a... No voy a decir que conozca a varios, pero se ha dado alguna en alguna oportunidad. Ay. Hombre con problema, podríamos decir, ¿eh? Hombre con problema. Era muy parecido al Bajo Instintos, donde estaba la Sharon Stone. Ya, no vamos a decir nada más.

0: inmensa popularidad, convirtiéndose en la segunda película más taquillera en los Estados Unidos y la de mayor recaudación en el mundo en 1987. Fue tan grande su influencia en la sociedad que los críticos y el público en general destacaron el impacto de su dramático guión, que replanteó en todo nivel la reflexión sobre la infidelidad conyugal. Recibió esa película 6 nominaciones al Oscar en las categorías de mejor película, mejor director, mejor actriz, mejor actriz, actor de reparto, mejor guión adaptado y mejor montaje. Es el premio que más recibió, pero no consiguió ningún premio. No, nada, ningún premio. ¿Habrá sido por el tema de la infidelidad? ¿Habrá sido eso? O sea, podemos decir, como dijo la Astra Sumaca, no ganó, po.
1: Y no ganó, po.
0: No ganó. Bueno, le quería contar eso también, como un datito ahí, un detallito para sumar lo que es la historia de Michael Douglas, que hoy está de cumpleaños. Da 10:25.

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0: Marrón. Ahora estamos
1: mundados. ¡Vamos a hacer plata! 25 minutos ya para que ya lleguen las 11 de la mañana. A esta hora, como todos los días viernes, yo adelanté que la conversación iba a ser con don Raúl Montes de Oca, que es el director académico del Instituto Profesional y Centro de Formación Técnico Santo Tomás Viña del Mar. Porque la noticia buena, por supuesto, es hay que compartirla, porque el día miércoles, como decimos, el Instituto Profesional Santo Tomás obtuvo 7 años ya de acreditación en nivel de excelencia. Además, por primera vez logró acreditar las dimensiones de vinculación con el medio e investigación, creación y o innovación. Esto entonces marca un hito para la institución y reafirma el trabajo que se ha desarrollado para fortalecer la formación de sus estudiantes y su aporte al entorno. Los saludamos como siempre. Bienvenido, don Raúl Montes de Oca, aquí a la Radio Congreso. Buenos días. Adelantaba el tema yo, pues.
2: Hola, Manolo, ¿cómo estás? Buenos días.
1: Yo me alegro, ¿no?, de esto de lo que es la acreditación, porque va en beneficio directo de los estudiantes, ¿eh?, que van a ser el futuro de Chile. ¿Qué significa para Santo Tomás haber obtenido 7 años de acreditación en nivel de excelencia, por favor?
2: Mira, como tú bien lo dices, nivel de excelencia es el nivel máximo que puede otorgar la Comisión Nacional de Acreditación a una institución de educación superior. Quiere decir que estamos en el tope de la línea bien respecto de lo que estamos haciendo en términos de calidad de educación que estamos entregando a nuestros alumnos.
1: Qué bueno. Acción y reacción. ¿Qué trabajo realizado entonces por esta institución, la Santo Tomás, permitió alcanzar este importante resultado?
2: Mira, detrás de esta acreditación existe un trabajo sistemático que nos ha permitido fortalecer la gestión institucional, la docencia, el aseguramiento de la calidad y yo creo que principalmente la experiencia formativa de nuestros estudiantes. Ha sido importante avanzar hacia una cultura donde la información y la mejora continua permiten tomar de alguna manera mejores decisiones para lo que son los procesos formativos de nuestros alumnos. Pero particularmente en Santo Tomás, Viña del Mar, esto se puede observar, por ejemplo, en el trabajo articulado que tenemos entre las distintas áreas académicas. Hay que recordar que Santo Tomás en Viña tiene Centro de Formación Técnica acreditado por 6 años, Instituto Profesional acreditado por 7, y la Universidad Santo Tomás que está acreditada por 5 años, pero trabajamos de manera articulada las 3 instituciones para mejorar las trayectorias de nuestros estudiantes. Y la preocupación también por conectar con las necesidades que tiene nuestro entorno más cercano de Valparaíso y Viña del Mar.
1: Importante la vinculación, importante la vinculación. Oiga, director, y a propósito de eso, por primera vez se acreditaron, digamos, las áreas de vinculación con el medio y también la investigación, ¿no? La creación y la innovación o innovación. ¿Qué significa esto para los estudiantes, el beneficio? ¿Cómo les llega directamente a ellos?
2: Ajá, mira, primero que todo, el área de vinculación con el medio es un área obligatoria para la Comisión Nacional de Acreditación, no así el área de innovación, sin embargo nosotros la presentamos igualmente voluntariamente. Y ya yendo a tu pregunta, ¿qué significa esto para nuestros estudiantes? Significa ampliar las posibilidades de aprendizaje y de conexión con el mundo real. O sea, aquí estamos hablando de que los estudiantes de Santo Tomás van a buscar problemáticas junto con sus profesores que ellos puedan resolver desde sus carreras y las van a buscar al entorno real. O sea, van a los mismos cerros de donde ellos provienen, van a buscar problemáticas de la gente para poder proponer algún tipo de solución. Y esas experiencias le permiten a nuestros estudiantes que trabajen primero con organizaciones, empresas, instituciones de la región, instituciones reales, y donde pueden aplicar sus conocimientos en situaciones concretas. Y eso de alguna manera es un beneficio para ambos lados, porque nuestros alumnos aprenden en contextos reales, como te mencionaba, pero también nos permite ayudar a nuestra propia comunidad. Y eso, la bidireccionalidad de las acciones que estamos desarrollando es extremadamente importante, porque al final dejamos algo en beneficio de las comunidades con las cuales trabajamos. No solo vamos a levantar datos con ellos, sino que también les dejamos capacidades instaladas, les enseñamos a postular a fondo, no hemos ganado fondos con ellos, entonces de alguna manera eso también va retribuyendo a que la comunidad pueda obtener un beneficio respecto de lo que nosotros hacemos en Santo Tomás.
1: Perfecto, o sea, protagónicos totales, pues no solamente teóricos, sino que hay cercanía total, real, que es lo más importante.
2: Absolutamente. Los chiquillos aprenden con la práctica real de las problemáticas que tiene nuestra gente. Son temas que son bien importantes y que muchas veces las instituciones de educación superior podemos ayudar a resolver.
1: Oiga, estamos conversando a todos los auditores de cuento con Raúl Montes de Oca, que es el director académico del Instituto Profesional y del Centro de Formación Técnica Santo Tomás Viña del Mar, de esta situación que va en beneficio, beneficio de los estudiantes, bueno, también es recíproco para la institución, la Santo Tomás. Y lo más importante hoy por hoy, que no se practica mucho, es escuchar los problemas de las otras personas, cómo solucionar, cómo poder vincular, cómo poder gestionar algún sueño por ahí reprimido de algún barrio popular, ¿por qué no? Y bueno, y la constante, ¿no?, el crecimiento profesional de los alumnos, así que maravilloso. Esto, ¿eh?, es muy bueno, muy positivo. Pregunta: ¿cómo se refleja este logro en el trabajo que realiza la Santo Tomás? Le digo de cariño, la Santo Tomás de Viña del Mar, director.
2: O sea, definitivamente esta es una institución que está profundamente conectada con su territorio. Nuestra relación con las instituciones públicas, privadas, organizaciones sociales, como tú decías, empresas y otros actores de la región, de alguna manera nos permite generar oportunidades súper concretas para nuestros estudiantes. O sea, los chiquillos aquí de verdad que vienen, nuestros profesores los contactan con estos actores relevantes del entorno y desde ahí salimos a solucionar muchas problemáticas. Y lo vemos también en las actividades de vinculación, en las prácticas profesionales que realizan nuestros alumnos, en los proyectos que son desarrollados con el entorno, en las iniciativas que buscan responder a esas necesidades concretas que tiene la comunidad.
1: Sí, pues.
2: Entonces nuestros estudiantes salen del aula para trabajar en estos contextos y van adquiriendo experiencia que es la misma experiencia que después nos piden cuando ya nos insertamos en los mercados laborales. Uno ve cualquier aviso en el diario y siempre piden años de experiencia,
1: sí,
2: ¿verdad?
1: Sí.
2: Esa experiencia la van adquiriendo nuestros alumnos,
1: eso es bueno,
2: mientras están en su proceso formativo. Por lo tanto, de verdad que estos 7 años nos permiten reconocer ese camino, que no es corto. Aquí en la zona Santo Tomás ya lleva más de 40 años, pero también nos desafían a no quedarnos estancados en estos 7 años, sino que siempre buscar esa excelencia que determina la CNA, con nuevas acciones, con nuevas ideas, con nuevos desarrollos, para seguir aportando a nuestro entorno más cercano.
1: De todas maneras, es entretenido para los jóvenes, porque habitualmente cuando uno va a la universidad, o cualquiera, ¿eh?, cualquier institución, las clases son teóricas nomás y se hacen largas y no. Aquí son interactivas, son lo que les gusta a los jóvenes hoy por hoy. Así que los que vengan por delante, 2027, 28 y quizás cuánto tiempo más, ya van a tener beneficios reales, van a saber de sus egresados, ex compañeros. Pero usted tomaba también un tema muy importante, director: los desafíos, porque hay que tomar, son nuevos los desafíos que vienen para seguir mejorando la formación de estos estudiantes, los que yo mencionaba, que van a ser cada vez más.
2: Efectivamente, ahí el desafío principal es transformar esta acreditación de excelencia en un nuevo punto de partida, en realidad. De alguna manera, como región de Valparaíso, con una realidad productiva, social y cultural que es diversa, tenemos que seguir atentos a los cambios que se están experimentando en el territorio y en el mercado laboral para que de alguna manera nuestras carreras y nuestras metodologías respondan oportunamente a esas necesidades. O sea, nosotros lo que hacemos es formar alumnos para que rápidamente se puedan insertar en los mercados laborales y de alguna manera ir generando este motor productivo que necesita el país para poder lograr un desarrollo mayor. Tenemos que seguir fortaleciendo, por ejemplo, competencias digitales en nuestros alumnos, que son absolutamente importantes. Hoy en día la inteligencia artificial es un tema, un súper tema que está abarcando todos los ámbitos, bueno, desde la misma innovación, la vinculación con el medio, lo que tú decías de las experiencias prácticas de aprendizaje, cómo vamos encantando a nuestros alumnos en esas experiencias que los sacamos al territorio. Y también debemos profundizar en el acompañamiento a nuestros estudiantes. Una de las situaciones que más caracteriza a Santo Tomás, aquí nosotros tenemos alumnos de inclusión que son acompañados durante todo el transcurso de su carrera, tenemos en un centro de aprendizaje que es gratuito para nuestros alumnos, y cuando a ti te está yendo mal, tú puedes ir, pides un tutor, ese tutor te alinea con las clases que están más débiles. Tenemos una dirección de asuntos estudiantiles que se ocupa de todo lo extracurricular que tú puedas hacer. Entonces hay una formación que es bien integral, y lo que buscamos es ser acompañar a nuestros alumnos durante todo su proceso formativo. Yo creo que, como te decía, es la principal característica que hoy en día distingue a Santo Tomás. Nuestros jefes de carrera, directores de carrera están para apoyar a nuestros alumnos, por lo tanto esto viene a coronar un trabajo que se ha hecho durante muchos años, y esta vez ya alcanzamos un nivel de excelencia importante.
1: Maravilloso, orgulloso usted como director del Centro de Formación Técnica del Instituto Profesional Santo Tomás Viña del Mar y todo su equipo, ¿eh? Por los desafíos que vienen, bueno, desear lo mejor para cada uno de ustedes como formadores y también a los alumnos, para que confíen una vez más, porque como siempre decimos al terminar las conversaciones de los días viernes, tú puedes con Santo Tomás. Que le vaya muy bien, pues, director, que gusto escucharle y con buenas noticias.
2: Muchas gracias, Manolo. Dejamos a todos invitados ya el próximo 7 de octubre. Nosotros partimos nuestro proceso de matrícula 2027 acá en Uno Norte, cerquita de al ladito del Jumbo. Vamos a hacer una mención, pero nada, pues es un súper buen punto de referencia.
1: Un buen vecino.
2: Y dejamos cordialmente invitada a los chiquillos que están saliendo de cuarto medio, que nos vengan a conocer, que vengan a ver cómo funcionamos. Y ahí se van a poder empapar de lo que significó poder alcanzar estos 7 años de acreditación.
1: De todas maneras, un abrazo, y feliz fin de semana.
2: Un abrazo, que esté muy bien, Manolo. Chao, muchas gracias.
1: Igualmente. Ahí estaba nuestro invitado de esta mañana, que nos hablaba de esta buena noticia, ¿no? Buena noticia. Estábamos con don Raúl Montes de Oca, director académico del IP y el CTF, el CFT, el Centro de Formación Técnica Santo Tomás Viña del Mar.

Ah, el último que lo dije. Sí, señores, se los dije. 5 minutos para que ya lleguen las 11 de la mañana. Oye, paso los Libertadores, reabre este jueves. Ah, ayer, digamos, para todo tipo de vehículos. Habrá nuevo cierre en la tarde, sí. O sea, a ver, le quiero contar que esta noticia es en el sistema integrado Cristo Redentor, que está habilitado desde las 10. Esto fue ayer, reiteramos, ¿ah? Así que ojo con esto. Pero hubo un nuevo cierre. Pucha, la gente que quiere viajar a Mendoza, queremos ir a Mendoza. Hay que estar atento a esta condición, porque abren, cierran. Y están ahí con esta... Claro, porque a ninguno le gustaría quedarse al otro lado de la cordillera. Ah, si usted le dice, ya, vamos a pasar, no, está cerrado, porque el pronóstico del tiempo mostraba inestabilidad climática y se estableció entonces un protocolo especial para la jornada, ¿no? Las barreras de Guardia Vieja y Uspallata fueron cerradas nuevamente ayer a las 7 y el cierre de las barreras del túnel estaba previsto también ayer para las 21 horas. Entonces, el paso había sido cerrado preventivamente a las 3 de la tarde, por eso digo que está... El miércoles, imagínate, después lo abrieron ayer miércoles, jueves, lo cerraron, lo volvieron a... Ya, no sabemos qué pasa. Está cerrado ahora, ya, está cerrado. Entonces, ¿qué hago con los pasajes ahora? Tenía pasaje Mendoza. Valparaíso, trazado de 1000 tambores, aún está en veremos. Delegación presidencial estaría resolviendo autorización del pasacalle y ruta de paso. Se pretende aplicar una póliza a los organizadores. Pero se viene, ¿eh? Se viene el 1000 tambores. La noticia de ayer en la tarde fue la muerte de Reinaldo Sánchez. A ver, ex dirigentes caturros destacaron el legado del histórico timonel verde, el campeonato del año 2001, la creación del canal del fútbol cuando él fue presidente también de la NFP, que son parte de la herencia que dejó Reinaldo Sánchez. Que claro, se había anunciado su ingreso a la clínica en estado de extrema gravedad y el desenlace fue fatal en horas de la tarde. Que descanse en paz. Hay gente que lo quería, hay gente que no lo quería, ¿verdad? Jorge Garcés, por ejemplo, dijo, salvó un poco el fútbol chileno. El Peineta recordó que hace unos meses le llevé a un grupo de 3 personas que querían adquirir el Wanderers, pero no se concretó. Así que, bueno, se va un viejo choro, también dijeron por ahí. Por ejemplo, Héctor Robles, que en algún momento también fue director técnico y jugador del Wanderers. Ah, para el entrenador, si el fútbol chileno está como está hoy, es gracias al expediente de la NFP. Clubes del fútbol chileno van a lamentar el fallecimiento, y les quiero decir que en las jornadas del fútbol va a haber un minuto de silencio al inicio de los partidos. Luego vienen las informaciones en la mañana sabrosita.

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1: Son las 11 de la mañana, 2 minutos.

0: Muy buenos días y bienvenidos a la revisión de noticias en Radio Congreso. Tras el hallazgo de una persona fallecida en la Avenida Perú, también se conoció del caso de otra persona que fue encontrada sin vida flotando en el sector de El Quisco, en el litoral central. De acuerdo a las palabras del capitán de puerto de Algarrobo, el capitán de corbeta litoral Sergio Sánchez, todo se habría originado por un llamado por presunta desgracia de los familiares de una persona que había dejado una carta suicida en la comuna de Talagante, en la cual se indicaba que tomaría la drástica medida en el balneario de Punta de Tralca. Bueno, al llegar al sitio del suceso fueron encontradas las vestimentas de la persona que era buscada por los distintos servicios, mientras su cuerpo, tal como decíamos, se hallaba en el mar flotando, ya sin vida, y la investigación de los hechos quedó en manos de la Policía de Investigaciones. Escuchemos al capitán de corbeta Sergio Sánchez, capitán de puerto de Algarrobo, que entregó también detalles al respecto.
1: Se notificó de una denuncia por presunta desgracia de una persona de la comuna de Talagante, quien dejó una carta a sus familiares manifestando la clara intención de quitarse la vida en el sector de Punta de Tralca, El Quisco. Personal de la Policía Marítima concurrió al lugar, efectuando el hallazgo de algunos vestigios o vestimentas de esta persona, las cuales fueron identificadas por los familiares, para posteriormente encontrar un cuerpo flotando boca abajo, siendo rescatado y llevado al sur de playa para posteriormente ser reconocido por sus familiares y efectivamente dar con la certeza de que se trataba de la persona que se encontraba desaparecida. Posteriormente el fiscal de turno incluyó la concurrencia de la brigada de homicidios y el servicio médico legal.
0: Ahí está entonces el antecedente en torno a este caso y todo está en manos de la indagatoria por parte de los servicios correspondientes. Más noticias en Radio Congreso luego al mediodía.
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0: Bueno, 11, 14 minutos de la mañana, día viernes. Estamos todos contentos, estamos todos felices, sí, porque es día viernes. Oye, Valparaíso conmemoró el Día Mundial del Turismo y reconoció a prestadores destacados del rubro en la comuna. Bien. Ah, Valparaíso tiene un potencial, olvídate. Todo turístico, por cierto. Está sucio, está rayado, está con perros vagos, está meado. Hay que decirlo con todas sus palabras, ¿no es cierto? Y así todo se hace esta conmemoración. Conmemoración, quiero decir, ¿no? Está Ecomapu, Travel, Hotel, Casa Blue, Restaurant, La Caperucita y el Lobo, la Asociación Gremial Distrito BAC, Centro Cultural Valpolanco, el mixólogo Mauricio Fernández y Waddington Café, Hotel Coward, la Asociación de Guías de Turismo Valparaíso, el guía turístico Isaac Reina, el restaurante y hostal La Joya, fueron premiados en el marco de lo que es la conmemoración del Día Mundial del Turismo, que desarrolló el segundo seminario de turismo, aquí titulado ¿Cómo mantenemos la identidad de los destinos turísticos en el tiempo de IA, de la inteligencia artificial? Una actividad gratuita que buscó generar un espacio de reflexión, ¿ya? Charlas, presentaciones de herramientas aplicadas al turismo, espacios de networking, ¿no? Y un panel de conversación donde estuvieron representantes también de estos temas especiales. Bien, ¿eh? Bien. Valparaíso, como digo, tiene que dar mucho más, mucho más. La señora Maritza Villa, la Marica, quien conozco, presidenta de la Asociación de Guías de Valparaíso, dijo: esto es un reconocimiento real para no solamente el trabajo de una persona o de una persona, sino de un equipo. Como Asociación de Guías de Valparaíso tenemos una representación incluso nacional a través de Fegitur. Sabemos y conocemos de trabajo de unidad, trabajar súper bien organizados, y creo que sin duda alguna este es un reconocimiento bastante merecido. Mi amiga Mari, bien, saludo para ella y para su equipo también, para su equipo también. Así que se celebró, como decimos, se conmemoró el Día Mundial del Turismo, Día Mundial del Turismo. Harto que mostrar, ¿cierto? Bueno, por ejemplo, las calles cortadas que tenemos. Hoy se habilitó la doble vía para la avenida Altamirano para vehículos menores, sí. No vaya a pasar un camión de la SEO, un camión con doble candado, ay, tanto, y otra vez. No, pues esperemos que no. Eso descongestiona un poquito, sí, ¿eh? Descongestiona un poquito, sí, lo que es el tránsito ida y vuelta desde Valparaíso, Plan, a la parte alta de Playa Ancha. Por suerte, por suerte. Saludamos a todos los que hacen turismo, a todos los que hacen también un trabajo de estar orgulloso de este Valparaíso. Y permítame, no estoy centralizando todo en Valparaíso, sino que es simplemente una pincelada. Yo quiero también a toda la región, a las 38 comunas de nuestra región de Valparaíso, de mi amor. El caldillo de congrio que se le echa cebolla y perejil, con un poquito de vino blanco. 82, loco. Caldillo. Ya, 11:17. Es la mañana, sabrosito en la mañana. Manito, ¿va? ¿Estamos bien? Qué bueno, mira el ritmo que le pone. ¿Cómo no?

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0: linda la canción. ¿Ese era el Rudy Lescano, no? Claro. Nunca supimos si era venezolano, argentino. Bueno, es de aquí, de este planeta. No, es que es como venezolano, Rudy Lescano. Fue exitazo, ¿eh? Por allá por los años 90, por ahí, Rudy Lescano.
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0: Ah, todas las chiquillas se sabían estas canciones del Rudy Lescano.

0: una voz también inimitable, ¿eh? Porque es muy difícil imitar ahí este, con los altos, los falsetes que hacía Rudy Grescala cuando cantaba. A todos los que están en la sintonía, que están de cumpleaños, le mandamos un saludo. ¿Cuántos días quedan para que termine el año? Yo le voy sacando la cuenta yo. ¿Cuántos días quedan para que termine
1: el año? ¡Veneno de septiembre!
0: ¡Veneno de septiembre! Hoy estamos en este día 25, día de Aurelia, y nos quedan solo 97 días. 97 días para que termine el año 2026. ¡Qué guay! ¡Qué guay! ¡Qué guay! Y la bengala y la pirotécnica suspendieron el partido de la U con Everton por graves incidentes en el estadio. Yo tenía un auditor que, digamos, tengo un auditor que estuvo presente ahí en el estadio y me decía: Manolito, pura violencia, esto no, pues este encuentro terminó tras los incidentes causados por los barristas en el Sausalito, quienes inclusive lanzaron bombas de estruendo, quemaron butacas ahí en el recinto. No, eso no se puede permitir, ¿eh? No se puede permitir. ¿Verdad? Esto por la Copa Chile, bro.
2: Eso es la universidad.
0: Escuchemos, escuchemos.
2: Los diferentes.
0: Eso es un relato de un, de un hincha.
2: Mira, tirando bengala a la cancha.
0: Tirando las bengalas a la cancha.
2: Alejando a la familia del estadio, mira.
0: Ese era un hincha.
2: Mira allá, mira.
0: Simpatizante, un parcial del Everton.
2: Los diferentes.
0: El árbitro Piero Massa ordenó entonces a los jugadores que ir hacia los camarines y luego el estadio debía ser desalojado.
3: Señoras y señores, pedimos entonces,
0: claro, desalojado producto del desorden entre los barristas.

0: estás?
1: Voy a compartirles un comunicado.
0: ¿Ya?
1: Que hemos preparado recientemente en conjunto con todas las autoridades del club, nuestro entrenador, nuestro capitán, respecto a los hechos ocurridos en el Estadio Sausalito en el marco del partido por los octavos de final de la Copa Chile ante Universidad de Chile.
0: En esas condiciones no se puede
1: Everton
0: jugar.
1: De Viña del Mar informa a la opinión pública, medios de comunicación e hinchada lo siguiente.
0: A ver.
1: Condenamos de la forma más enérgica los graves hechos de violencia ocurridos hoy durante el segundo tiempo del partido. Desde el sector ocupado por la barra visitante de Universidad de Chile, se lanzaron bengalas de manera directa y deliberada, poniendo en riesgo a jugadores, árbitros y cuerpo técnico, y muy especialmente a quienes se ubicaban en la tribuna, donde se encontraban hinchas de ambos clubes, familias, niños y el resto de la comunidad deportiva.
0: Bueno, es parte de lo que es el comunicado, debe ser mucho más extenso, pero se sintetiza en que fue un acto vandálico, que fue un acto repudiable, violento, que tuvo entonces que terminar el partido el árbitro, el señor Piero Massa, dijo, no va más por los graves incidentes ocurridos hacia el final, en el minuto 36, ahí en el estadio ayer en Viña del Mar. Cecilia Pérez, por su parte, ¿no?, dirigente también de la Universidad de Chile, decía, esto no es un 2x1, o sea, no vamos a jugar. Había una controversia ahí, en fin, no sé si podemos tener ahí el equipo de prensa.
2: Es súper sencillo. O sea, la decisión con respecto a este partido la tiene el directorio de la federación. Y nosotros en eso somos respetuosos, y si tienen que jugarse lo que tienen que jugar, se tendrá que jugar. Y si nos tenemos que llevar el partido nosotros porque somos los justos ganadores, es lo que yo creo que corresponde. Pero de ahí a querer los dos partidos, o sea, un 2x1, esta cuestión está, es como liquidación, llegar y llevar, ¿dónde la vida?
0: ¿Dónde la vida? Dice al final, Cecilia Pérez. Claro, decían, sí, hay que jugarse los minutos que restaban, el minuto 36 y el segundo tiempo paró ya el fútbol por esta situación. Se jugarían los próximos minutos.
2: ¿La llave completa?
3: Sí.
2: Chuta, se pasaron tres pueblos. O sea, es lo más parecido, y me recuerda, al partido con Independiente, donde el presidente de Independiente, no habían pasado ni cinco minutos, y en vez de preocuparse de la seguridad como organizador del espectáculo, estaba pidiendo los puntos. O sea, eso pasarse tres pueblos.
0: Tres pueblos, bueno. Entonces ahí está, de la concesionaria Azul Azul, ¿verdad? Como decimos, es Cecilia Pérez, que es la nueva presidenta de la Universidad de Chile. Y hablaba de esto. Entonces decía, no, pues ¿cómo vamos a jugar el partido entero otra vez y después el domingo otra vez jugar 2x1? No, pues esta cosa dijo, no es. ¿Cómo dijo? ¿A dónde la vieron? Dijo. Bueno, ex vocera también en algún momento en el equipo de Sebastián Piñera, ex presidente de la República, fallecido. Ya, y ahí Cecilia Pérez. La cosa es que se terminó el partido, ya ganando la U, y no se puede, no, mire. Independiente que a uno le gusta uno u otro equipo, esto no se debe permitir tirar. Si les dicen, señoras y señores, no se puede no hacer tronaduras de cohetes, lo que usted quiera, pirotecnia, juegos de artista, no, y allá los porfiados, ¿Qué ganan? ¿Quién gana de esto? Nadie gana. Lamentable situación. 25 para las 12, estamos ya caminando al mediodía. Somos la mañana sabrosita de La Llancha, Valparaíso, para toda la región, la Congreso.

0: Matador, matador, 22 minutos para las 12. Tengo un avisito de trabajito. Buenos días, dice por acá. Se necesita lavador y desabollador de autos. Se necesita lavador y desabollador de auto. 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El Salto, Viña del Mar, trabajo de lunes a viernes, requisito licencia de conducir clase B. Interesados se pueden conectar al más 569-966-766979. 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Le anteponen el más 569, ¿ya? Ahí tenemos entonces una peguita que lo mandaron ahí al correo de la dirección de la radio. Todavía tiene que llamar ahí nuestro amigo Mauricio porque se está encendiendo la luz. Tiene que llamar nomás para que nos cuente DJ Mavri Peluche, nos cuente los datitos del día de hoy. Y algunos ya he compartido. Vamos a ver si coincidimos o tiene algunos aportes más, ¿ya? Él sabe que a esta hora tiene su espacio ahí nuestro amigo Mavri. Estuvimos transmitiendo ayer en el Facebook con los amigos para regalar las invitaciones a Paulita Rivas. Mientras se conecta, les quiero contar que una colisión entre dos vehículos terminó con uno de ellos semidesbarrancado en Quilpué. Este accidente se registró en el troncal urbano a la altura del colegio Aconcagua en dirección a Villa Alemana, o Quilpué, digamos, donde los vehículos menores protagonizaron esta colisión. El auto es un auto azul, un MG parece, que quedó ahí como semidesbarrancado. Cuidado, pues cuidado. Ya hay que tener cuidado en la conducción. Me dicen que el peluche se está maquillando. Se está peinando la cara.
1: ¡Feo, pues!
0: No, le digo así. En cualquier momento aparece ahí. DJ Peluche. Capturan a sujeto acusado de cometer brutal agresión contra mujer discapacitada y en situación de calle en San Antonio. No sé si vio. La mujer estaba en la calle, tirada, no tapada, parece, con una manta, sí, algo así. Sí. Y este desadaptado le pegaba patadas por donde le cayeran. Esto fue en San Antonio, así que lo capturaron a este sujeto, que tampoco debe estar en una condición normal mentalmente hablando. Fue en Viña del Mar, yo pensaba que dice... Ah, tiene razón, Juanito, en calle San Antonio. Yo pensaba que era en el puerto de San Antonio.
2: No.
0: No, este individuo de nacionalidad chilena de 35 años fue identificado por la PDI como presunto autor. ¿Cómo presunto si yo lo vi que le pegaba? Porque esto fue el 14 de septiembre pasado, cerca del terminal de buses de Viña del Mar. Según se informó por parte de la Brigada de Investigación Criminal, BICRIM, ocurrió el pasado, como decimos, 14 de septiembre, en las cercanías del rodoviario. Debió ser hospitalizado, golpeado por este individuo, y debido a la gravedad de sus lesiones, la tuvieron que hospitalizar. Fue ampliamente difundido a través de las redes sociales. Yo lo vi también, como muchos, ¿sabes? Ay, el alcohol, la droga, uno nunca sabe qué pasa por la mente, cuál es el motivo, pero no es como para hacer eso, no. Como resultado de las diligencias, la PDI logró establecer la identidad de este presunto autor y gestionar una orden de detención en su contra. Cabe ser presente que el sujeto será puesto a disposición del juzgado de garantía. Aquí hay un error porque dice de San Antonio. Dice al juzgado de garantía de San Antonio. Y habla nuevamente, dice la BICRIM de San Antonio. Entonces, si es Viña, hay que dejar como claro. Lo voy a ver si lo podemos corregir. Le mando un saludo a la Adrianita Olivares, que nos está escuchando ahí en el sector de la calle Uruguay. Al final, casi al llegar a la calle Ontaneda, esa calle, ¿no? Sí, calle Ontaneda. Cerquita ahí de la iglesia Sagrado Corazón, que está también ahí en el sector de calle Uruguay, al final casi. Para ella y para todos los que nos escuchan por ahí. Gracias por ponerla a congreso, Adrianita. Un besito para usted. ¡Apareció! ¿Se estaba peinando la cara? ¡Es Peluchín! Mambri, DJ Peluchín,
3: de Molly, que me gustará.
0: Ay, qué buena.
1: esa canción me pusiste, me gusta.
0: Eso. ¿Cómo está? ¿Cómo apareció ahí después que se hizo famoso ahí en la transmisión de ayer noche? ¿Eh?
1: Bien,
0: ahí
1: sí, en el balcón. Es que, espera un poquito, voy a firmar un autógrafo. ¿Verdad? Sí.
2: ¡Feo! ¡Feo!
1: Está lindo.
0: Ya, ¿qué tenemos para contar? Yo conté algunas cositas, a lo mejor coincidimos en algunas cosas y le digo, ya, esa la toqué, ¿para qué vamos avanzando? ¿Le parece?
1: Sí, amigo mío, vamos a ir avanzando porque hoy día desperté cultural.
0: Ah, ¿sí?
1: Sí, de hecho en la mañana me dije, ya peluche, hoy día voy a ser cultural. Y ahí ya. Cultural y yo tengo muchas noticias culturales de Valparaíso.
0: A ver, vamos.
1: Ya. ¿Quién sabe quién está de cumpleaños hoy día?
0: Michael Douglas.
1: Ya.
0: Está Pedro Almodóvar.
1: Ya me jodiste la entrevista, ya. ¿Te dais cuenta que te adelantáis a lo hecho? No, pero... que me digáis, no sé.
0: No, pero es que eso, de esos dos nomás me acuerdo, po. Pero hay otros dos más, me parece. No estoy seguro.
1: Sí.
0: No sé si
1: está bien.
0: La verdad que no sé si está de cumpleaños Michael Douglas hoy día y el...
1: Sí, averigüé. No voy a mandar el condor de ayer. Averigüé. Y llamé a Michael Douglas y le dije, Mr. Michael. Y me dijo, sí, Mr. Peluche de Carne, sí, está de cumpleaños. Está hablé con él.
0: Claro.
1: Sí. ¿Qué película hizo Michael Douglas?
0: Bueno, Bajo Instinto, por lo que hablaba.
1: Otra película.
0: Atracción Fatal, me equivoqué otra vez yo. Atracción Fatal. Era un trío. Él estaba casado con su esposa, igual como uno que yo conozco que vive en Quilpué. Pero se le atravesó a alguien por ahí, una tercera. Y
1: Lo abrí que está escuchando.
0: No, pero si no estoy diciendo lo tuyo, estoy diciendo a alguien de Quilpué, ¿para qué te echas el agua? Oye, y se le atravesó a alguien y se entusiasmó el hombre, no sabía que era una atracción fatal.
1: Sí, con mi jefe. ¡Oh, no, mentira! Oye, escúchame, perdí el hilo, a ver, ya, estamos con Michael Douglas de cumpleaños. Oye, dile que me grabe porque muy buena la grabación, dile ya. Que le voy a pagar más plata al cabro. ¿Cómo está con 150 lucas?
0: No, está bien, pero sigamos.
1: Pablo Aguilera, 1940 nació, háblame de Pablo Aguilera.
0: Pablito Aguilera, 80 y algo de años tiene, ¿no? Ahí no sabía, me sorprendió, Pablito Aguilera.
1: Sí,
0: periodista,
1: de la radio,
0: director de noticias, de la Cumahuel, en fin.
1: Sí, la Pudahuel es mi radio. De hecho, mucha gente podría llamar y podría decir, Congreso en mi radio y se gana al tiro 50 lucas.
0: Exacto.
1: Al tiro,
0: de bien originales.
1: Bien originales, venga. Ya, y hoy día, mira, voy a levantar mi pecho y tú también, como porteño que somos. ¿Sabes qué ocurrió un día como hoy?
0: Ya, ¿no hay nadie más de cumpleaños para cerrar?
1: Sí, no hay nadie más. De, no está el más que el. ¡Ah, Will Smith, de 1968!
0: Sí, pues.
1: Este es del rey del rap, ¿te acordáis?
0: Sí. De ese hablamos en la mañana, tempranito. Zucchero, sí. Músico italiano, está
1: bien. Sí, Catherine Zeta-Jones.
0: Qué linda ella, trabajó en La Máscara del Zorro, también hablamos de ella en la mañana. Bonita. Ya.
1: Y la Rosalía parece que también. La Rosalía, ¿sí? ¿Te acordáis?
0: La Rosa, ¿en la española?
1: No sé, esa es la que canta reggaetón. Sí, podría buscarla, porque me la dieron, me dijeron, Peluche, la Rosalía. Y dije, no, si no la conozco, no le quedo viendo plata. No, la cantante. Ya le... Venga.
0: Ella, escúchala.
1: Sí.
0: ¿Cómo te golpeamos?
1: La Rosalía de 1992.
0: ¿Cómo te golpeamos? Rosalía Vila Dobela, cantante, compositora, productora, actriz y empresaria española.
1: Sí, qué buena. Ya, corta, ya. Voy a seguir si no me corta ya a mí. Ya, y también es una fecha importante porque un día como hoy, la Biblioteca Santiago Severín, que es un orgullo de nuestro puerto, se transformó oficialmente en monumento histórico el 25 de septiembre de 1998. Qué lindo.
0: Qué bonito edificio, lo hablaba en la mañana. ¿Sí? Ahí trabajan muchos amigos y cuando iluminan ahí también diferentes colores, le ponen iluminación, se ve majestuoso este tremendo edificio que está enclavado aquí cerquita de la Plaza Simón Bolívar, cerquita de la Plaza Victoria.
1: ¿Más de 100 años?
0: Sí, pues claro que sí.
3: ¿Y vos?
0: ¿Sí?
1: ¿A quién le dijeron al tío a mí? Pues yo soy uno, lo tengo ahí.
0: ¿El que cuenta la noticia?
1: No, de hecho yo mido 1,77 y... peso 77, o sea, soy 1,77 de carne y músculo. Para la gente que no la quiera conocer.
0: La IA hace mucho ahora, la IA.
1: Sí, salimos bonitos en la foto. Somos más ricos en personas.
0: Ya, ¿qué más?
1: celebración Día Mundial. Hoy día es el Día Mundial del Farmacéutico.
0: ¡Mira!
1: Sí. De hecho, quiero mandarle un saludo a un amigo farmacéutico que me vende las Viagra más baratas. No voy a dar el nombre de la farmacia, que se las regalo a un amigo que se llama Manolo. No hay problema.
0: Ya, bien, Día del Farmacéutico. Esto fue en el 2009, lo estableció, ¿sí?, la Federación Internacional, la FIP, ¿no?
1: La FIP, eso.
0: Ah, buena.
1: Para destacar el rol de los profesionales de la salud. Yo una vez trabajé de farmacéutico.
0: ¿Ah, sí?
1: Sí, pues, de hecho, ya atendí. No, mejor no, te lo vaya a cortar. No lo voy a decir, que la señora quería comprar un escritorio.
0: Ya,
1: no,
0: oiga,
1: que,
0: pero, oiga. Sí, ahí te mandaron ese mensaje, te mandaron, ya. ¿Qué más?
1: Ya, también es el Día Nacional del Pulmón.
0: Ah.
1: Jornada para concientizar sobre la salud respiratoria y prevención de enfermedades pulmonares. De hecho, yo te conté que ando con una alergia. Mándame una receta para que se me pase la tos.
0: No tenía un amigo en la farmacia, ¿para qué me pegué?
1: No, yo pensaba que iba a ir. Ya, final de tango. Yo pensaba que iba a repetir con un chiste para que me corté. Ya. Después, Día Internacional de la Lengua de Soninke. ¿Sabéis lo que es la lengua de Soninke?
0: No.
1: Declarado por la UNESCO para promover el multilingüismo y la cultura de África Occidental. Toma, mira, llegamos hasta África.
0: Bien, para todos lados. Sí. El mundo ahora está aquí en la mano.
1: Sí, yo tengo un amigo que es africano, que después te voy a contar porque es mi cuñado. Ya, dale.
0: Ya.
1: Mira, esto es importante. Descubrimiento del Océano Pacífico en 1513. El explorador español Vasco Núñez de Balboa avista Mar del Sur desde el Istmo de Panamá. Qué lindo.
0: Bonito, también.
1: Sí.
0: Ya,
1: existen varias partes, varias especies de peces. Está el pestillo, está el pescuezo. Bueno, voy a seguir, si no me voy a cortar.
0: Mira. Está ahí como el flaco del dinamita.
1: No, quería decir el pez, no, pero no, sino después me dice, no, cuidado, peluche.
0: Ahí como el flaco del dinamita.
1: Sí, más, no voy a decir que es más duro que ya, dale.
0: ¿Qué más? ¿Qué más? ¿Qué más?
1: En 1954 te vaya a matar de la risa. ¿Sabéis lo que ocurrió en Talca en 1954?
0: ¿1954?
1: ¿Sí?
0: No.
1: Un abogado, poeta chileno que...
0: Ya, dale, sí, dale.
1: ¿El que compró?
0: La luna.
1: La luna, que pillo, se pasó, compró la luna, ya registrada legalmente la propiedad de la luna, ahí en Talca, pues en Talca ocurren todas las cosas, el completo más grande, el choripán más grande, la vienesa más grande, de hecho ahora no hacen el completo, hacen la vienesa pleto, al revés,
0: yeah.
1: Que a un amigo le gusta la vienesa pleto, ahora, atención, mira, en 1954 fue lo de la luna, también, en 1956 hubo la conexión transatlántica, entra en servicio el TAP-1, el primer cable telefónico submarino que unió Europa con Norteamérica. Sí, es importante eso.
0: Sí, pues la comunicación es importante y todo submarino. Acuérdate que había un problema, un conflicto aquí, que el cable este que comunicaba desde Estados Unidos para acá y para China, salía aquí en la caleta, bueno, no en la caleta, sino que en la playa, las torpederas, por ahí estaba este cable que llegaba a China.
1: Sí, hoy, de hecho, en ese tiempo costaba comunicarse porque no contestaban nunca, ¿cierto? ¿Por qué no te conectas ese cable cuando te llamo yo? Mejor hoy cuando te llamo no me contestas nunca. ¿O
0: ya,
1: no?
0: Sí, po.
1: Oye, un saludo a mi santa madre también.
0: ¿Ya? ¿Le mandamos saludos, ve?
1: Sí, a mi santa madre que ayer me atendió de nuevo.
0: Ocha,
1: con sopa de pan. Pero igual se agradece que la sopa de pan como con tres caldos mayes.
0: Pero tenés que dar gracias que está ahí, te atiende.
1: Sí, me atiende. No, sí, no, yo no voy a bolsear de almuerzo. Lo que pasa es que ella necesita mi presencia. Me dice, hijo, te extraño, me espera con todo. ¿Sí? Saludo a mi cuñada Valeria, que me mandó una efeméride buena como la de la luna. Me dijo, mire, cuñado, esta es buena, dele nomás, dele. Así que ya te hice caso. Ya, listo, Juan.
3: No creo.
1: Te quiero preguntar, mira, tú que sabes harto Valparaíso,
0: ya.
1: ¿Por qué Valparaíso se llama Valparaíso?
0: Valparaíso, ¿por qué se llama Valparaíso? Porque Valparaíso tiene una ciudad muy conocida, con cerro, con todo, del señor que vino en 1500 y algo a Valparaíso. Entonces, ¿cómo le pongo aquí a este pedazo de tierra, en este lugar recóndito de este lado del mundo? Le voy a poner Valparaíso porque me recuerda una de las ciudades donde yo viví. Juan de Saavedra dijo eso.
1: ¡Oh! Mira, uy, que sabes harto. ¿Fuiste profesor de historia, tú? Ya, no, Valparaíso, exactamente el pueblo natal de Juan de Saavedra.
0: ¿Viste?
1: También, ¿por qué le decían Valparaíso? ¿Por qué? Porque los navegantes, en el año mil no sé cuánto, Juan Bautista dijo, mira, Valle del Paraíso. Y para resumir la palabra Valle del Paraíso, le pusieron Valparaíso. Exacto. Hermoso Valparaíso.
0: Antiguamente llamado el Valle de Quintil.
1: Es de Tiltil, sí.
0: Donde Quintil, Quintil.
1: Ah, pucha, yo ya estaba.
4: ¡Se escucha ya está!
0: Te corriste tres pueblos.
1: Espera, es que se escucha, no, no se escucha nada.
4: ¿Y para qué contestáis?
0: No, oiga.
1: Pero si hay cuenta, y yo digo foto y me cortáis.
0: Ya, oiga, no, ya. Para despedirnos. Tengo
1: para
0: esto que es una cosa maravillosa. En México, en 1995, sin ceremonias formales ni festejos de esta situación, se pone fin al programa Chespirito. Los programas de Roberto Gómez Bolaño. La serie Chespirito terminó en 1995, nadie se dio cuenta porque las demás son todas repeticiones, pero el último capítulo, formalmente y sin ceremonia alguna, ni festejo, se le puso fin a este programa.
1: Oye, tantos años. Mira, te voy a decirte algo antes y después te voy a decir algo de Chespirito. ¿Tú sabes que hay muchas ciudades en el mundo que tienen nombre Valparaíso?
0: Sí, pues.
1: Estados Unidos tiene una localidad llamada Valparaíso.
0: Exacto.
1: ¿Qué más?
0: Bueno, España, ya lo dije.
1: Brasil.
0: Brasil también, claro.
1: Colombia.
0: Mira.
1: Y México, que hablabas de México también, y en una ciudad que se llama Valparaíso.
0: Mira tú.
1: Sí, yo estudié. De hecho, hablando de, para terminar el tema, la media escuadra, que es un Chespirito, en Chedoya, Sorinda, aquí.
0: Pero ese era en el Chavo, si estamos hablando del Chespirito, de la serie Chespirito.
1: Ah, pero igual nacieron después.
0: Ah, ya.
1: De hecho, ¿tú te das cuenta que, por ejemplo, todos empezaban con CH? Chespirito.
0: Sí, po.
1: El Chavo.
0: A todos le puso con CH.
1: El Chompira. Mira. El Chapulín Colorado.
0: El Chapulín Colorado.
1: De hecho, el otro día escuché un programa que decían frases típicas que dirías en un motel de Chespirito. De
0: una persona dijo, ¿por qué se tiene que ir para allá al tiro?
1: No,
0: es todo, es todo. Faltan 5 minutos para que la... Es todo.
1: No me descalabro los...
0: 5 para las...
1: Te voy a pegar con el chipote, tío.
0: 5 para las 12, ya vienen las noticias. Ahí estaba Mavri, el DJ Peluche, que siempre anda buscando la cosa de motel, que el viernes al punto. Lo voy a mandar a un doctor amigo que tengo, ¿no? El doctor, ¿cómo se llama? El doctor del Chapulín. Chapatín, me acuerdo.

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0: Estamos en el mediodía. Bienvenidas, bienvenidos a las noticias en Radio Congreso. Detectives de la Brigada Investigadora de Robos de los Andes de la Policía de Investigaciones, en conjunto con peritos mecánicos y químicos del Laboratorio de Criminalística Central de la Policía de Investigaciones, detuvo a dos sujetos de sexo masculino mayores de edad como resultado de una fiscalización que se realizó a los talleres mecánicos de la zona. En el procedimiento, la Policía Civil examinó 45 vehículos, detectando 4 automóviles con números de motor adulterados, más un quinto con su revisión técnica y permiso de circulación falsificado, siendo todos incautados por los efectivos policiales. El subprefecto Alex Silva Vega, jefe de la Biro de los Andes, entregó detalles de este operativo.
1: Mecánicos y químicos del Laboratorio de Criminalística Central, y en el contexto de fiscalizaciones efectuadas a talleres mecánicos con el objeto de prevenir y desincentivar la comercialización de especies de procedencia ilícita en mercados formales e informales, concurrieron hasta un establecimiento ubicado en la avenida San Rafael, comuna de Los Andes. Como resultado de las pericias, se detectaron 4 vehículos con adulteraciones en sus números identificadores de motor. Asimismo, respecto a uno de estos automóviles, se estableció que tanto el certificado de revisión técnica como el permiso de circulación correspondían a documentación falsificada.
0: Los detenidos serán puestos a disposición del Tribunal de Garantía de Los Andes para su respectivo control de detención. Un ex futbolista de San Antonio Unido fue condenado a 4 años de cárcel por su autoría en un delito consumado de violación. Ahora el ex cadete del elenco Lila, identificado por orden del tribunal solo con sus iniciales AMA, enfrentó a la justicia por una denuncia en su contra que fue presentada hace 3 años. De acuerdo con la acusación, el hecho ocurrió en marzo del 2021 cuando la víctima asistió con el ahora condenado a una fiesta. Y en el momento en que se fueron a dormir, este procedió a efectuarle tocaciones, pese a que la víctima en este caso le habría expresado reiteradamente que no quería. Finalmente la atacó sexualmente. Como medio de prueba, la fiscalía contó con mensajes entre los involucrados, donde la afectada lo increpa y el exfutbolista se disculpa. Tras enfrentar el juicio, el Tribunal Oral de lo Penal de San Antonio dio por acreditados los hechos investigados y lo condena a la pena de 4 años de cárcel efectiva, sumando las accesorias de inhabilitación absoluta perpetua para derechos políticos y para ejercer cargos y oficios públicos durante el tiempo de la condena. Más noticias en Radio Congreso a las 16 horas.
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Dos segundos de minuto en la mañana sabrosita, en la mañana sabrosita. Qué bueno que ya estamos en la tarde del día viernes. Menos ahorita les quedan a muchos, menos ahorita para almorzar, por rico. Rico. En este día 25 de septiembre. Mañana se presenta la Paulita Rivas aquí en Valparaíso, en el Teatro Mauri, eso de las 20 horas. La puerta se abre a las 7. Yo ayer regalé invitaciones y estoy enviando las invitaciones a través de los WhatsApp que me dejaron los amigos ayer en la transmisión que hicimos, y también a los amigos que ganaron su invitación en la radio. Va a ser un día bonito, un día fantástico, un día especial, porque vamos a tener la posibilidad de ver a esta ganadora del premio Musa para la Tati. Ah, sí, para la Yasna, sí, lo tenemos claro. Sí, claro. Y le decimos entonces, es ganadora del Pulsar, ha estado dos veces aquí en la noche de Año Nuevo, del premio Musa, se ha presentado en todo Chile con sus músicos bailarines, y mañana es el turno aquí en Valparaíso, en el Teatro Mauri, eso de las 20 horas, va a estar muy, muy buena, muy entretenida esa linda presentación de nuestra amiga, la Paulita Rivas. Pero tienen que ir para que no se pierda la entrada, porque nosotros los conseguimos esta entrada con la producción, y después dicen, pero Manolito, lo regalamos y no viene la gente. Así que tienen que ir ya, esa es la condición del regalito para los amigos y las amigas que van a asistir. Porque mañana nos vamos a juntar ahí en la puerta, vamos a estar ahí hoy, y los van a saludar y todo lo demás. Así que disfruten, así como regalamos la otra vez también para Antonio Río y para... Mira, los artistas que llegan acá siempre le pedimos ahí una gentileza y lo hace. Para ustedes, pues, los auditores, para premiarlos también por su preferencia. Aquí está Paula Rivas, cuando se presentó en la Quinta Vergara con el Pollo...

12:19, las 12:19 minutos de la mañana, sabrosita tarde ya, día viernes, se va, este es el último viernes, claro, el último viernes del mes de septiembre. Bailamos, juega, la pasamos bien, celebramos la llegada de la primavera, ya, así que maravilloso, ya. Ha sido un buen mes para todos. Incautaron más de 6.000 cajetillas de cigarrillos de contrabando en Nogales. Dos personas fueron detenidas. Estaban

fumando yo. Ay, ay, ay. Pablo Milad abordó los dos o las dos resoluciones que podría tener la llave entre Everton y la U. La presidenta de la de lo Azul Azul dice, el triunfo es nuestro, por lo tanto no hay que darle más vuelta que quien ganó, que lo reanudamos. No, nosotros ganamos en cancha y ese es el triunfo de la U. El presidente de la NFP aprovechó de hacer un llamado al gobierno para que impulse una nueva ley que logre frenar la violencia en los estadios. Ay, ay, ay. Va a presentar una querella, Everton, ¿eh? Una querella criminal, y va a pedir que la llave ante la U se dé por terminada. Por terminada. Salud para los amigos lancheros, ahí están escuchando, así que saludos para los amigos lancheros del barrio aquí en el Muelle Prat. Ahí también hay una cantidad de artesanos que venden las poleritas, los souvenirs para la gente que llega al puerto de Valparaíso, de mi amor. El domingo tenemos Valpo Mambo. Vamos a estar ahí con el Valpo Mambo. El domingo va a estar despejadito, así que no vamos a tener problemas. 19 grados de temperatura tendremos para el próximo domingo. Mira, 3% de posibilidades de lluvia. Nada. Así que estamos claritos para el domingo. Las amigas y amigos que preguntan, Manuelito, ay, sí, pues sí, siempre va a estar el Valpo Mambo dominical. Para la familia, para los amigos que son de Quintero, son de Concón. Que muchas veces cuando uno dice, vamos a almorzar afuera, uno desde acá de Valparaíso, vamos a Olmuepo o vamos a la playa, ¿verdad? Y la gente de allá también debe decir lo mismo. Vamos a Valparaíso a almorzar, ¿y dónde? Donde haya show y baile, Valpo Mambo, le paso el dato. Estamos aquí en pleno centro de Valparaíso, estamos en la calle Victoria, casi al llegar a la Avenida Francia, ahí en el segundo piso. Ahí estamos, desde la una de la tarde, desde la una. Vamos a tener visitas a los amigos de Limache, de Nogales, del Melón, de La Cruz, de Quillota, de Calera. Vamos a estar ahí con los amigos y amigas que nos vienen a visitar el próximo domingo. Saludos al barrio Puerta, a todos los restaurantes también que hacen parte, que reciben también al mundo turístico, al mundo gastronómico que viene de otros lugares a probar las ricas, ¿no? Preparaciones de mariscos, por ejemplo. ¡Qué bueno! Para todos, y para todas las que están en sintonía de la mañana, sábados. Esta es la Radio Congreso. Para todos les enviamos saludos desde acá, desde Playa Ancha. Sí. Oye, a propósito de eso, están realizando limpieza, escúcheme bien, en las playas, limpieza en las playas, porque bueno, jóvenes trabajadores voluntarios de la Iglesia de Dios Sociedad Misionera Mundial han llevado a cabo esta actividad de limpieza ambiental, que es lo que es la ruta de la campaña, que fue aproximadamente de 3 kilómetros desde el Muelle Barón hasta la Caleta Portales, pasando por la Universidad Federico Santa María y el Paseo Wheelwright, debido a que la zona del borde costero tiene mucho tránsito peatonal todos los días y la basura tiende a acumularse. Don Daniel Villarroel, encargado de la región de Valparaíso, señaló que la jornada es necesaria la actividad de limpieza, ya que el Paseo Wheelwright es un lugar muy, muy turístico, y por esta razón también hay afluencia de turistas extranjeros que vienen a la región a conocer este lugar. Durante esta jornada, que comenzó a las 10, termina a la 1 y media, estos voluntarios están recogiendo basura, quitaron chicles de las aceras, retiraron anuncios ilegales en paredes y postes de servicio público. También realizaron la limpieza de residuos y otros materiales a lo largo de la zona costanera, con entusiasmo y energía. Como miembro de la comunidad local, dijo Ignacio Berríos, me uní a esta actividad porque quería contribuir a mejorar el entorno de nuestro vecindario. Bien, me parece bien. Así que, bueno, es como imposible, ¿eh? No tiren bengala en el estadio, no boten basura en la playa. Siempre hay alguien que vote, hay alguien. 12:24, ¿quién no se fumó un cigarrito, y en la arena va en la colilla? ¿A quién no se le perdió en la arena un anillito, un reloj, unas lucas, un billete? Por la arena, se lo trago. Bueno, volvemos a la música, son las 12:25 ya.

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0: Siamo grandi.
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3: Ya parará, dos, no, parará una, parará una, parará una, parará una. Estamos ahí, está ahora compartiendo con todos ustedes. Sismología nos da la información de un movimiento telúrico en Navidad. Esto queda para el sur de Chile, sobre 5 parece que fue, 5.2, 5.1, por ahí está. Ya vamos a entregar información porque usted sabe que después se precisa, ¿no? Se ajustan los movimientos en términos de intensidad y ahí después ya entregan oficialmente. Pero es sobre 5 en Navidad, en Navidad. De Chile. Estaban contando que para hasta Cervel le van a hacer recortes. Le van a hacer recortes para Cervel. Imagínense que decía por ahí la directora, estaba leyendo la información, de que podría con esto no entregarse los resultados en forma inmediata. Los recortes. No, yo creo que ahí no. ¿Qué? Imagínate, no. Así que estaban mirando esta información, la voy a precisar también porque con esto de los recortes del gobierno para diferentes entidades del país, estaría aparentemente también, por lo que decían ahí, que podría llegar hasta el Cervel el recorte. Ojalá que no. Para que no tengamos ahí el problema de qué pasó, quién ganó, quién no ganó. ¿Qué es esto? ¿Por qué no sé? ¿Por qué no entrega los? Si se hace recorte, que sea en otro tipo de cosas. Yo decía, cuando lo leí ahí en titulares, dije yo, este recorte va a ser entonces en estas que son urnas de, van a ser, si eran plásticas, no, en bolsita ahora, ¿te imaginas? En bolsita, echémosle para adentro. No, pues si la seguridad, ¿a dónde queda la seguridad? No,
4: ¡hop!
3: ¡Hop! Ojalá que no. Esto, los recortes, oye, olvídate, le ha perjudicado a muchos, a todos los que están en sintonía. Alguien también, este tsunami de recortes le ha llegado a más de alguno, ¿eh? A más de alguno, esto de los recortes. Esperemos que no. Esto es una sola entidad, pues. Estamos hablando de Cervel. Y las elecciones para esta situación son en, a ver, 2 años más. Claro, para el 29 y para el 30, que ahí también se vuelve a elegir presidente, y en el 29 a consejeros regionales y también a los municipales. Esa es con respecto a la condición de las próximas elecciones en nuestro país. Vote por la Congreso, mejor, oye, vote por la Congreso, oye. A ver, algo me llegó acá, algo así. A ver, vamos a revisar inmediatamente. Aquí está, simbología entonces, dice 5-1 en Navidad. Esto queda a 33.3 kilómetros al oeste de Navidad, en el sur de Chile, con magnitud de 5.1. Se percibió en Santiago y en el mar Rancagua. Las magnitudes también, aquí son menores, pues, aquí fueron menores. Fue 4. Yo no lo sentí, por lo menos, yo estaba bien sentado, que no lo sentí. Pero bueno. Saludos para todos, ¿eh? Mi amigo Claudio, que es evertoniano, está picado, que primero perdió la escuadra que a él le gusta y segundo tuvieron que suspender el partido, pero está picado porque la inseguridad, así como que cualquiera tira bengala, sí. Incluso, ¿eh? Se insiste en que no lleven ni estrellita o algún tipo de fuego artificial, porque la seguridad te va a dejar afuera y te pone en riesgo, ¿no?, de algún problemita. Esto con respecto a la situación de ayer del estadio aquí en Sausalito. A ver, tengo saludito, dice a Luchito Los Ríos, dice por allá en Quillota, ahí uno está escuchando, Lucho Ríos. Hola, Luchito, ¿cómo le va, amigo mío? Escuchándolo por acá, Luis Ríos dice, escuchándolo por acá, Manolito Guerrero, por aquí hay solcito, no sé cómo está la zona costera, tenemos nublado, por acá hay sol, me dice el Luis Río. Grande Lucho Río, grande Lucho Río. Y saludo a todos los que están trabajando a esta hora, a todos los que le ponen ya prontito, ya se viene el la pausa, ¿cierto? La pausa del almuerzo. Que ojalá sea un rico almuerzo hoy día. Qué rico. Allá uno pensando en
0: que no sé,
3: ¿qué pasó?
0: Manolo, pide permiso para tomar, Manolo.
3: ¿Pero cómo? Esas invitaciones son de noche, hombre. ¿Cómo me las...? ¿Quién? ¡Ah! Bueno, sigamos mejor a camino a la una. A la una viene la música chilena, como siempre, con Qué Bonita Es Mi Tierra.

0: con respecto a lo que yo me estaba informando del CERVEL, la presidenta del CERVEL advierte inédito recorte del 15% en el presupuesto para el 2027 y alerta riesgo en transmisión, por ejemplo, de resultados. La señora Pamela Figueroa aseguró que la reducción informada por la Hacienda, no, el Ministerio de Hacienda, compromete la preparación tecnológica clave para el próximo ciclo electoral, por lo que instó al Ejecutivo a mantener los recursos solicitados para resguardar la confianza en el sistema. ¿Qué podría pasar en la preparación tecnológica para transmitir resultados electorales? La contratación de personal especializado, la fiscalización de dinero utilizado por partidos y candidatos, la preparación de las elecciones municipales y regionales del 2028, ¿ah?, para asumir el 2029 y las presidenciales para el 2029 para asumir el día, o sea, mejor dicho, el año 2030. Afirmó que el presupuesto solicitado es austero y similar al del 2026 y pidió al gobierno reconsiderar el presupuesto. La medida todavía no está aprobada y deberá conocerse oficialmente cuando el gobierno presente este proyecto presupuestario. Ahora, desde el CERVEL advierten que podría afectar la fiscalización del gasto político y la preparación tecnológica de las próximas elecciones. ¿Ya? Eso aparece con respecto al recorte que yo le estaba hablando. A ver, tengo una declaración también con respecto, esto lo dijo la alcaldesa de Valparaíso, dice, ayer anunciaron públicamente que Altamirano estaría habilitada durante la tarde y no cumplieron. A las 20 horas la avenida seguía cerrada y nadie nos podía explicar qué estaba pasando. Tuvimos que mandar a nuestros equipos a verificar en terreno y finalmente una cuadrilla municipal tuvo que trabajar durante la noche y la madrugada. ¿Para qué? Para terminar las labores y lograr que hoy Altamirano estuviera habilitada. No puede ser, dice la alcaldesa en un comunicado de Valparaíso, alcaldesa. No puede ser, dice, que el municipio tenga que salir a terminar otra vez trabajo que son responsabilidad del MOP. Playa Ancha ya está enfrentando las consecuencias del cierre de Carampangue. Y sus vecinos necesitan soluciones, no anuncios que después no se cumplen. Como municipio vamos a seguir trabajando para ese Valparaíso y este Valparaíso que funcione, pero también vamos a exigir que el MOP cumpla con sus compromisos y se haga responsable de las obras que ejecuta. Camila Nieto entonces firma este comunicado donde hace el llamado de atención a los funcionarios del MOP. Funciona el idioma. Ya. Uf. Paciencia nomás, yo lo digo. Buenas tardes, le saludo a mi amigo Julito Muñoz, que está en sintonía, como siempre, el guandelino. Está siempre en la sintonía. Julito Muñoz, buen amigo. Me tomé un jugo de naranja. Oye, pero de dos me salieron 4 litros. Con el regalo que me hizo mi amigo. Ah, me mandó una foto ahí, Julito. Ah, claro, estaba en el... Bueno, están velando, ¿no? Están velando ahí a don Reinaldo Sánchez porque el guandelino sabe de esta situación. No sé en qué parte es, Julito, ¿me puede informar? Ya, saludo para Patricio Avilés, que también está en sintonía. Saludo para ustedes, ahí está en sintonía de la mañana, sabrosita. Dice, yo soy uno de los tantos guandelinos, playanchinos que sufre con esta situación. En Concón, me dice Julito Niño, en el parque ahí están siendo velados los restos de Reinaldo Sánchez. En el parque en Concón. Otra información antes que nos vayamos, que nos vamos. Ah, claro, esto se lo voy a comunicar, me había olvidado. El Pollito Fuentes tenía una actividad para el día 3 de octubre, pero está enfermo, está con una gripe de esas gripes que son patagüinas. Por mi salud debo reagendar, dice, esta gira nacional 60 Gold. El Pollito José Alfredo Fuentes, y lo va a hacer para el día 11 de octubre. Va a estar en el Teatro Mauri, que se está abriendo la puerta para los artistas que nosotros siempre reclamamos que están en Santiago nomás. Entonces dijo, los que compraron su entradita le van a servir para el día 11, no la tienen que volver a comprar o que se van a quedar con el dinero. Reagendamos a las 18 horas porque estoy pasando, dice, por un problema de... problema de salud con más fuerza y emoción el 11 de octubre.
1: mucho más.
0: Vamos a tener que abrazarnos una semanita para encontrarnos y poder cantar con todo mi corazón, como siempre lo he hecho, ¿eh? Nueva fecha. Estoy con una, dice, lamentablemente me agarré una gripe como pocas veces antes y estoy tomando antibióticos, porque podría entonces, no podría darlo todo este día 3 de octubre. Así que lo cambiamos para el día 11 de octubre. Pollito Fuente.

0: a la SCD. ¿Qué tanto nos ayuda a todos los artistas nacionales?
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0: conmigo, mejor de Pollito Fuente, querido amigo, Pollito Fuente, Pollito, pollito. Con la Vicky, pues Pollito Fuente, ¿cuántos años tiene ya de carrera? Imagínate, juvenil el hombre, juvenil, jovial, entretenido, cercano, buena onda. Así que, cómo no, desear lo mejor para él. Y cuando se presente acá en la sala ICCD, también vamos a invitar a la gente a disfrutar del show del Pollito Fuente, que ha estado en el Valpo Mambo, ¿eh? Lo hemos estado una o dos veces, me parece. Dos veces ha estado con nosotros. Pollito Fuente, pollito. Yo tengo que empezar a despedir, a decirle chao hasta el próximo lunes, pues.
1: Claro, claro, claro.
0: La semana pasada fue el día del trabajador, digamos, esta semana, el día lunes, fue el día del trabajador radial. Entonces partimos el martes pensando que era lunes y ya teníamos un día menos. Por eso lo encontré, pero muy cortita esta semana. Y ahora nos despedimos diciéndole que el lunes vamos a estar otra vez aquí a las 9 de la mañana, como siempre, con la mañana sabrosita. Mañana estaremos ahí en el Teatro Mauri con el show de la Paulita Rivas, claro que sí. Y el domingo en el Valpo Mambo. Estaremos ahí desde la 1 de la tarde. Así que es la invitación que hacemos. Y también la invitación ahora para que ¿qué? Se quede con nosotros, para que quede, que te queque. Se quede con nosotros ahí en la música chilena, pegadito ahí a las cuecas, a las tonadas, toda nuestra música entre unidos. En octubre, en noviembre, en diciembre, enero, todos los días, ¿ya? Tenemos entonces a las 2 las noticias regionales con Radio CNN y Radio Congreso, para que todos estén ahí informados, porque Santiago no es Chile y hablamos de todas las regiones. Todas las regiones tienen algo que informar, buenas y malas. Juanito Guerrero, gracias, ¿eh? Juanito Guerrero López, ahí nos puso la buena música. Todo el equipo de prensa, los otros ya volaron, los de producción no están. Tú dijiste que podíamos irnos temprano y dijo, mira, aprovechan. No, si tú dijiste, le vamos a ir a la jefa. El flaco Lucho, no el flaco Lucho, el flaco Lalo está. Y también el chico Baldo. Saludos para el flaco Lucho, pues me acordé. Poneme una mesa grande, Baldo, mi amor. No, me voy a desquitar porque el domingo pasado y el antepasado andaba con antibióticos. Se me acabó el tratamiento. Dijo. Ya nos encontramos, música maestro, para que nos vayamos. Que les vaya bonito, lindo fin de semana, linda tarde de viernes. A Lucho Castillo también le mandamos saludos, Lucho Castillo. Ya te llevo el cartel, es un mensaje interno. Ya te llevo el cartel, si no otra vez te van a retar. Nos encontramos, chao.

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0: Son las 14 horas, un minuto.
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2: Sistema frontal deja más de 9.000 personas aisladas y más de 2.500 viviendas afectadas. Bachelet y Boris hacen un llamado a CAS para reconsiderar la adhesión de Chile al escudo de las Américas. Reacciones divididas en el Congreso. 9 personas fueron detenidas por corrupción en 3 regiones, entre ellos funcionarios activos de Gendarmería y el Ejército.
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2: Hola, ¿cómo están? Muy buenas tardes. Ya es viernes y les saluda María Luisa Carrión, periodista de CNN Chile, y les doy la bienvenida a esta nueva edición de Noticias que hacemos cada jornada junto a CNN y radios regionales para revisar y repasar las principales noticias que van marcando la jornada. Partimos esta edición contándoles que el Servicio Nacional de Prevención y Respuesta ante Desastres, SENAPRED, realizó un balance de las altas afectaciones que ha dejado el sistema frontal entre las regiones de Ñuble y Los Lagos durante la madrugada. Los detalles los trae hasta ahora Ornella Mellado en el siguiente informe.
3: El Servicio Nacional de Prevención y Respuesta ante Desastres, SENAPRED, entregó un balance por las emergencias derivadas del sistema frontal que ha generado afectaciones entre las regiones de Ñuble y Los Lagos. Explica más detalles la directora nacional de SENAPRED, Alicia Cebrián.
4: En la región de Biobío, la mayor afectación se ha producido en la provincia de Arauco, específicamente en la comuna de Arauco, donde se determinó la suspensión de clases para este viernes. En la región de la Araucanía, los mayores impactos se han registrado en la comuna de Carahue, en el sector de Trobolhue, donde se informan anegamientos y daños en viviendas que actualmente se encuentran en evaluación. En la misma comuna se registraron remociones en masa en los sectores de Chumío, Pancul, Remeco, San Juan, Camino a Loncoyamo y Puente Rebolledo.
3: Según el balance preliminar de las autoridades de SENAPRED, hay 9.444 personas aisladas, 405 damnificadas y 31 albergados. A nivel de daño estructural, hay 143 viviendas con daño mayor, 629 con daño menor y 1.782 en evaluación. Se activaron además 35 alertas SAE debido al aumento de caudales y desbordes de río. De aquellos, 15 corresponden a la Araucanía, 16 al Biobío y 4 a la región de Los Ríos. Especialmente en la comuna de Angol, por desborde del río Malleco, se activó la mensajería SAE para evacuar los sectores Santa Elena, Cancura, Cutipay y Arcadia. El gestor de operaciones de emergencias de SENAPRED Araucanía, Darío Padilla, entregó más detalles de la emisión de mensajería SAE de evacuación en la comuna.
5: Atención, comuna de Angol. Informamos que debido a desborde del río Malleco, se ha establecido la evacuación del sector Santa Elena, Cancura, Cutipay y Arcadia. Hacemos un llamado a toda la comunidad que se encuentra en esta zona para que evacúe inmediatamente con su kit de emergencia, manteniendo la calma y siguiendo las indicaciones de las autoridades y organismos en terreno.
3: Al terminar la jornada del jueves 24 de septiembre, la Dirección Meteorológica de Chile canceló la alerta por precipitaciones intensas con isoterma cero alta para las regiones de la Araucanía, Los Ríos y Los Lagos. Al terminar la jornada del jueves 24 de septiembre, la Dirección Meteorológica de Chile canceló la alerta por precipitaciones intensas con isoterma cero alta para las regiones de la Araucanía, Los Ríos y Los Lagos. De igual manera, se desactivaron la alerta por vientos moderados a fuertes en Ñuble y Biobío, pero prevén que las precipitaciones continúen en las regiones del Maule y Biobío, las que irán disminuyendo durante la jornada.
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1: Lo que le pasa a Santiago no le pasa a Chile. ¿Qué pasa en Chillán?
2: La perrita detectora Holly de OS7 de Carabineros descubrió más de 3,5 kilos de marihuana ocultos entre Romero y Ruda dentro de un bus interprovincial en la ruta 5 Sur, frustrando su ingreso a Chillán y a la región.
1: Punta Arenas.
2: Un conductor del transporte público agredió físicamente a un joven con discapacidad que vendía productos al interior de una micro en Punta Arenas. Tras el ataque, el chofer se dio a la fuga siendo buscado por Carabineros.
1: Chiguayante.
2: La justicia falló a favor de un vecino que adquirió legalmente la mitad de una plaza en Chiguayante por 45 millones de pesos. El tribunal ordenó al municipio restituir el terreno al comprobarse que no constituía un bien nacional de uso público.
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2: A esta hora les contamos que el Servicio Nacional de Pesca y Acuicultura detectó el virus de la anemia infecciosa en una salmonera de Aysén. ¿Qué efectos trae? Esto lo explica Josefina Manríquez en el siguiente informe.
14: Mediante un comunicado oficial, el Servicio Nacional de Pesca y Acuicultura activó medidas de vigilancia tras detectar el virus de la anemia infecciosa del salmón ISA en el centro de cultiva ISASA, ubicado en la agrupación de concesiones de salmónidos en la región de Aysén. La alerta se levantó luego que el pasado 17 de septiembre fuera detectado en dos jaulas muestreadas el virus ISA. La entidad levantó el antecedente y aumentó la fiscalización en todos los centros de la región. Sobre esto habla la directora regional de Cernapesca en Aysén, Daniela Leiva.
15: Estamos en terreno fiscalizando rigurosamente el cumplimiento de todas las medidas establecidas para prevenir la dispersión del virus ISA. Seremos sumamente enfáticos en exigir que la empresa implementen oportunamente las acciones de control establecidas por la autoridad y que éstas se ejecuten dentro de los plazos definidos y bajo estrictas condiciones de bioseguridad.
14: ¿Pero qué es el virus ISA? Bueno, la anemia infecciosa del salmón es un patógeno altamente contagioso y letal para el salmón del Atlántico, cultivado en centros de acuicultura. El virus ataca directamente el sistema circulatorio del pez, provocando anemia severa, daño en los órganos, letargo y alta mortalidad. Incluso, entre 2007 y 2009 en Chile, este virus provocó la mayor crisis sanitaria y económica para la industria salmonera nacional, lo que a su vez provocó un aumento en las medidas de bioseguridad que existen hoy en la acuicultura chilena. Cernapesca logró detectar dos piscinas que dieron positivo al virus, aunque de manera preventiva activaron protocolos de bioseguridad en los centros de cultivo ubicados en la misma agrupación de concesiones y en un radio de 10 millas náuticas alrededor del centro de ISASA para disminuir los riesgos de diseminación de la gente.
2: Y en materia política, pero también de carácter internacional, los expresidentes Michelle Bachelet y Gabriel Boric realizaron una declaración conjunta a través de sus redes sociales para solicitarle al presidente José Antonio Kast reconsiderar la permanencia de Chile en el escudo de las Américas. Javier Vera con el informe.
16: A través de sus cuentas de Instagram, los expresidentes Gabriel Boric y Michelle Bachelet manifestaron su preocupación por la decisión del gobierno de José Antonio Kast a adherir a Chile al escudo de las Américas. Cerca de las 7 de la tarde publicaron un post colaborativo en el que escribieron una declaración conjunta para que el mandatario reconsidere la permanencia de Chile en esta instancia, que según ellos no responde a los intereses de Chile. El escrito dice textualmente: en el actual escenario geopolítico, Chile no debe verse obligado a escoger un bando, debe fortalecer sus alianzas y relaciones con distintos países y regiones, sin exclusiones impuestas desde afuera. Las reacciones no tardaron en aparecer y el senador de la UDI, Iván Moreira, categorizó el posteo de los exmandatarios como una revancha política de Bachelet al presidente Kast.
12: Aquí hay una revancha política de la expresidenta Bachelet. Si cree ella que con esta revancha va a generar un liderazgo en la oposición, se equivoca. Y el presidente Boric, con respecto a Estados Unidos, siempre ha tenido una posición ideológica que ya todos conocemos.
16: En cambio, el senador del Partido Liberal, Vlado Milosevic, apoyó completamente el llamado de los expresidentes a reconsiderar la adhesión de Chile al escudo de las Américas.
17: Yo apoyo las declaraciones del presidente Boric y de la presidenta Bachelet porque creo que son un llamado de alerta, porque lo que se firmó por parte de Chile es un acuerdo que no sabemos exactamente su alcance, hasta dónde puede llegar. Y sabemos que con Donald Trump las cosas pueden llegar muy lejos. Por eso este llamado de alerta de los expresidentes tiene sentido, hay que suscribirlo. Creo que si Donald Trump quiere llegar mucho más allá respecto de este acuerdo, me da la impresión de que José Antonio Kast no va a tener el carácter para impedirse.
16: Además, ambos expresidentes se pusieron a disposición a colaborar en estrategias de Estado para enfrentar el crimen organizado, resguardando al mismo tiempo los principios, la soberanía y la autonomía que han caracterizado la política exterior chilena desde la recuperación de la democracia.
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2: Y 9 personas fueron detenidas en diferentes regiones del país, entre ellas funcionarios activos de Gendarmería, el Ejército y el Servicio Nacional de Reinserción Social Juvenil, todos ellos acusados de hechos de corrupción. El informe hasta ahora es de José Ferrada.
19: En el marco de una investigación por delitos de corrupción que involucra a funcionarios activos de Gendarmería, el Ejército y el Servicio Nacional de Reinserción Social Juvenil, la Fiscalía de Atacama confirmó que 9 personas fueron detenidas en 3 regiones del país. El operativo fue encabezado por la Unidad Anticorrupción y Litigación de la Fiscalía de Atacama, junto a detectives de la Brigada Investigadora de Delitos Económicos y la Brigada Investigadora de Lavado de Activos de la PDI. De acuerdo con los antecedentes, hay 6 funcionarios públicos y 3 particulares entre los detenidos. 4 corresponden a funcionarios activos de Gendarmería. De ellos, 3 fueron capturados en Copiapó, en la región de Atacama, y 1 en Mulchen, en la región del Biobío. A ellos se les suma un funcionario del Ejército y una funcionaria del Servicio Nacional de Reinserción Social Juvenil en la región metropolitana. Según los datos entregados por la Fiscalía, la causa indaga eventuales delitos de fraude al fisco, cohecho, asociación ilícita y lavado de activos. En el procedimiento se incautó evidencia electrónica y documentación que será analizada. Los imputados quedaron a disposición de la justicia mientras se realizan las investigaciones.
1: ¿Qué le pasa a Santiago? No le pasa a Chile. ¿Qué pasa en Coquimbo?
2: En prisión preventiva quedaron integrantes de una banda delictual tras perpetrar un masivo robo de celulares durante la fiesta de la Pampilla. La policía logró recuperar decenas de teléfonos sustraídos en la comuna de Coquimbo.
1: Viña del Mar.
2: Un transeúnte alertó sobre el hallazgo de un cuerpo sin vida en los roqueríos de Avenida Perú, en Viña del Mar. Equipos de emergencia y personal policial concurrieron al sector costero para rescatar los restos e iniciar peritajes.
1: Osorno.
2: El subsecretario de Justicia reveló que la cárcel de Osorno registra una sobrepoblación penal de 133%. Pese a las críticas de gremios locales, la autoridad evitó comprometer el traslado del recinto penitenciario fuera del radio urbano de la comuna.
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2: Y en materia educacional, el CIMSE, que se rendirá en octubre y noviembre de este año, en este contexto, dos empresas están buscando a los examinadores y supervisoras de esta prueba a nivel nacional. Michelle Najas se nos cuenta cómo se postula en el siguiente reporte.
20: Comenzó el reclutamiento para quienes quieran participar como supervisores y examinadores de las pruebas CIMSE 2026, que se realizarán entre octubre y noviembre. Para este año, son dos las empresas encargadas de buscar personas para estos roles, YoCIMSE.cl y Ubix. Ambas plataformas buscan jóvenes desde los 20 años para apoyar las jornadas de aplicación de la prueba, que deberán rendir estudiantes de cuarto, sexto básico y segundo medio. Ahora bien, ¿cómo postular para ser examinador del CIMSE 2026? En el caso de YoCIMSE.cl, la convocatoria es exclusiva para la región metropolitana y está dirigida a jóvenes desde los 20 o 23 años, según sea el cargo. De acuerdo con la información disponible, los pagos van desde los 50.000 hasta los 75.000 pesos. Para regiones, en tanto, la empresa encargada será Ubix, que aún no ha informado oficialmente en su plataforma el monto a pagar. Sin embargo, sus avisos en distintos portales de empleo indican que el pago sería en torno a los 50.000 pesos por día. Quienes quieran postular deben ingresar a las plataformas de cada empresa y revisar los requisitos del proceso. En ambos casos se solicita el certificado de antecedentes, documento que puede obtenerse a través del registro civil. Las evaluaciones de este año se realizarán el 28 y 29 de octubre para sexto básico, el 4 y el 5 de noviembre para cuarto básico y el 11 y 12 de noviembre para segundo medio. En el caso de segundo básico, la aplicación se extenderá desde el 17 de noviembre hasta el 4 de diciembre.
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1: Lo que le pasa a Santiago no le pasa a Chile. ¿Qué pasa en Coyipulli?
2: Desconocidos perpetraron un nuevo ataque incendiario en una zona rural de Coyipulli tras quemar por completo una camioneta cercana a predios forestales. Personal policial concurrió al sector para recopilar antecedentes e iniciar peritajes.
1: Calama.
2: Carabineros detuvo a un sujeto tras incautarle un fusil de alto poder de fuego y municiones en un operativo policial. El armamento fue decomisado y el imputado quedó a disposición de la justicia en Calama.
1: Talca.
2: El Ministerio del Medio Ambiente abrió la postulación al programa de recambio de calefactores para los vecinos de Talca y Maule. La iniciativa busca reemplazar estufas a leña por artefactos más eficientes y menos contaminantes en la comuna talquina.
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2: Y en materia económica, una investigación realizada por el Foro Económico Mundial posiciona a Chile entre los países con mayor desarrollo turístico. Los detalles de esta investigación los trae Carlos Maturana.
0: Chile aparece en el puesto 35 del ranking de desarrollo de viajes y turismo del Foro Económico Mundial, que mide las condiciones que permiten el crecimiento sostenible del turismo y advierte sobre el encarecimiento de los viajes y la falta de trabajadores que enfrenta la industria a nivel internacional. En detalle, Chile se encuentra en el puesto 35 entre 110 países evaluados en la nueva edición del Índice de Desarrollo de Viajes y Turismo del Foro Económico Mundial, pero hay que destacar que entre los países latinoamericanos es el segundo mejor posicionado, solo por detrás de Brasil, que alcanzó el puesto 32 y superando a México en el puesto 41, Argentina en el 48 y Costa Rica en el 52. Pero, ¿qué indicadores llevaron a Chile a tener esta posición? Bueno, lo explica Eduardo Katz, director de Escuela de Administración en Ecoturismo de la Universidad San Sebastián.
3: Este puesto número 35 en el ranking mundial es un reconocimiento a las políticas de Estado que ha tenido nuestro país en mejora de infraestructura, ya sea física como tecnológica, y también a la apertura internacional que ha tenido nuestro país. Por ejemplo, existe una gran red de carreteras concesionadas de norte a sur que conectan a nuestro país de forma moderna, pero también existe una importante red de caminos rurales que permiten hacer un buen turismo de naturaleza y también llegar a lugares como parques nacionales o reservas nacionales.
0: En esta edición, 101 de los 110 países aumentaron su puntuación entre 2024 y 2026. Sin embargo, el avance de la industria ocurre en medio de diversos desafíos turísticos, tanto para las empresas de viajes como para los trabajadores. El informe señala que los viajes se encarecieron en 3 de cada 4 economías entre 2024 y 2026, sumado a la escasez de trabajadores, las tensiones geopolíticas y los efectos de los fenómenos climáticos. Son las principales dificultades que enfrenta la actividad a nivel global. En el listado de este informe, Japón lidera. Estados Unidos quedó en segundo lugar, superando a España, que había ocupado ese lugar en 2024, y ahora se encuentra en el tercer lugar, aunque se mantiene como la mejor economía europea posicionada.
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2: Y atención con lo siguiente, porque la postulación de gift card para la reparación de viviendas está llegando a su recta final. El beneficio estatal dirigido a mujeres jefas de hogar permite financiar la compra de materiales de construcción para mejorar precisamente las viviendas. Auri Morales nos cuenta más sobre los plazos de esta postulación en el siguiente reporte.
4: Se acerca el plazo máximo para postular a la gift card digital del programa Tu Casa, Tu Pinta, orientada a entregar recursos a cerca de 25.000 jefas de hogar para compras de insumos de construcción en todo el país. Este beneficio consiste en una tarjeta electrónica entregada por el Mimbu con montos diferenciados según las necesidades que requiera cada inmueble. La gift card solo se puede usar en locales que se encuentren en convenio y no incluye la mano de obra ni fletes. Los detalles del beneficio los entrega el ministro de Vivienda y Urbanismo, Iván Poduje.
5: Con un UF de ahorro puede postular, estos son excluyentes, o a mejorar el baño con 650 mil pesos, o a mejorar el techo con un UF con 1.000.000 de pesos. Y si usted tiene 2 UF, usted puede postular al cierre de seguridad, subir la pandereta, poner estos cuchillos de tiburón, una cámara, si... Lo que usted necesite y pueda adquirir con 1.600.000 pesos en los locales establecidos.
4: Las postulantes deben ser mayores de edad, tener clave única y estar inscritas en el Registro Social de Hogares como jefas de hogar. Además, deben tener una cuenta de ahorros para vivienda en instituciones financieras autorizadas como el Banco Estado, Scotiabank, Caja Los Andes, entre otras. La propiedad también debe cumplir algunos requisitos como antigüedad de mínimo 5 años, no ser departamento en condominio ni tener un avalúo fiscal mayor a 2.000 UFs. Asimismo, el inmueble debe coincidir con la dirección que presenta la postulante en el Registro Social de Hogares y en el SI. Las postulaciones cerrarán el viernes

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0: Son las 15 horas, 2 minutos.
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0: Muy buenas tardes, bienvenidas, bienvenidos a las noticias en Radio Congreso. Ayer en la tarde, a través del nivel de emergencias 133, una persona informó un robo que afectó un camión de una empresa en la cual se transportaban cecinas, pollos y pavos. Carabineros de la 26ª Comisaría Pudahuel posteriormente se entrevistó con la víctima, quien señaló que un grupo de sujetos lo intimidó con armas de fuego y le sustrajo el vehículo. Mediante diligencias autónomas se logró ubicar el camión sin su carga y tras la revisión de las cámaras y empadronamiento de testigos, se estableció un inmueble cercano donde fue recuperada la totalidad de las especies correspondientes a 5,5 toneladas de productos. En el lugar fueron sorprendidos dos sujetos adultos chilenos sin antecedentes, quienes fueron reconocidos por la víctima como partícipes del ilícito, procediéndose a su detención, donde uno de ellos tuvo participación en el ilícito, mientras que el otro individuo quedó descartado de su vínculo, quedando en calidad solamente de testigo. Los antecedentes fueron entregados al Ministerio Público. Y hemos estado pendientes a las exequias, a la despedida final de el dirigente deportivo, presidente de Wanderers, controlador también de dicha instancia, expresidente de la NFP, empresario microbusero, Reinaldo Sánchez. Bueno, durante estas últimas horas se dio cuenta de su velatorio, que se está desarrollando desde esta mañana y que se extenderá hasta las 18:30 horas en el cementerio Parque del Mar. Y su misa fúnebre por su eterno descanso y su funeral será en el mismo cementerio mañana, a eso de las 10 de la mañana, donde posterior a sus exequias se realizará una misa en su memoria, como parte también de los actos ceremoniales para despedir a Reinaldo Sánchez. Estaremos obviamente ampliando detalles en torno a este tema. Más noticias en Radio Congreso, luego a las 17.
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0: Buenas tardes, vamos a revisar más informaciones en Radio Congreso. La Corte de Apelaciones anuló el juicio en que se condenó a la expareja de Madeleine Vera a 5 años de presidio con pena sustitutiva de libertad vigilada como autor del delito tentado de femicidio íntimo registrado el 2024 en Olmué. El sujeto estranguló a la víctima y luego la arrojó por un barranco a bordo de un vehículo. Tras acoger un recurso de nulidad, el tribunal ordenó realizar un nuevo juicio oral por este caso. En un fallo unánime, los ministros de la tercera sala del tribunal de Alzada establecieron que en la resolución que dejó al condenado en libertad se incurrió en defectos de fundamentos al determinar que el delito se encontraba en grado de tentativo. En este caso, y cabe mencionarlo, que se remonta a octubre del 2024, el acusado, según el testimonio de la propia víctima incluso, intentó asesinarla. Era su cónyuge entonces a quien estranguló hasta que perdiera el conocimiento. Luego de eso, la trasladó hasta el sector Camarico Alto de Olmué y la arrojó por un barranco. El Ministerio Público cuestionó que el fallo calificara el ilícito como de tentado y no frustrado, al considerar que no expuso de manera clara, lógica y completa las razones que sustentaron, digo, dicha determinación. De acuerdo con la sentencia, el acusado ejecutó 2 acciones consecutivas en contra de la víctima, una con la misma finalidad y unidad de propósito homicida, pero al mismo tiempo determinó que a sus actos le faltaron elementos para concretar el resultado. Y faltando esta debida fundamentación de contenido fáctico de la sentencia, se condujo a establecer el grado de desarrollo del femicidio íntimo establecido en cuanto a fundar razonablemente, de acuerdo con material probatorio, hasta dónde se avanzó en la ejecución y por qué no se consumó. Es que será esto por esta razón acogida la causal principal de invalidación del acusador fiscal por concurrir vicios denunciados, se lee en el fallo. A través de un comunicado, de hecho, se dio cuenta por parte de Cernamec de la valoración en torno a este fallo. Más noticias en Radio Congreso a las 18 horas.
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0: Muy buenas tardes, bienvenidas, bienvenidos a las noticias en Radio Congreso. Durante estos últimos años ha ido subiendo la cantidad de interesados en ser carabineros. Si el año pasado y los años anteriores habían cerca de 900 postulantes, esta cifra aumentó a más de 2.000 durante este último año. Por ende, hay más interés por ser carabinero, pero el tema de la infraestructura también es una situación que debe revisarse, porque lamentablemente, pese a que se necesitan carabineros y de que esta cantidad de postulantes de más de 2.000 es sumamente relevante en cuanto al aumento del interés por ser policía, la infraestructura no da para tener a 2.000. Ahora, ¿qué es lo que ocurre con esto? Es que también hay que modernizar la carrera policial. Y por eso mismo, la comisión dedicada a analizar este tema en la Cámara de Diputadas y Diputados aprobó en general modernizar la carrera de carabineros, proyecto en segundo trámite que entrega incentivos económicos, tanto en periodo de formación como en permanencia de los carabineros en la institución, y entre ellos una gratificación especial de riesgo. ¿Esto puede ser un incentivo? Claro, pero también está la infraestructura. Vamos con los detalles en el siguiente informe.
1: Por unanimidad, la Comisión de Seguridad Ciudadana dio el visto bueno a la idea de legislar del proyecto sobre incentivo y extensión de la carrera en Carabineros de Chile. La propuesta presentada por la subsecretaria de Seguridad Pública, María del Pilar Giannini, busca mejorar la carrera funcionaria, reforzar los procesos de ingreso y fortalecer la permanencia del personal en la institución. Esto a través de una serie de cambios en materias de remuneraciones, incentivos y modificaciones en las normas de ingreso y años de permanencia. El general director de Carabineros, Marcelo Araya, destacó el apoyo transversal al proyecto.
2: Buscar la forma de mejorar todas las condiciones del personal de la institución, pero también esto va en directa relación con el fortalecimiento de la función. Y esto ya ha traído desde que se está tramitando, y sobre todo en este último tiempo, yo creo que podemos incluso estar dando buenas noticias. Y esas buenas noticias van de la mano, primero, de un mayor número de postulantes, una mayor permanencia en nuestro personal. Lo hemos tenido, yo creo que disminuido también la cantidad de personal que se está retirando.
1: Entre los beneficios figura el aumento de remuneraciones a los alumnos durante su proceso de formación y de desempeño, puntos valorados por el diputado Bernardo Salinas.
3: Este proyecto efectivamente viene primero a hacer justicia al personal de carabineros, sobre todo aquellos que están en zonas de riesgo. Esto también es un incentivo para los nuevos carabineros y carabineras que se van a incorporar, que va a permitir también tener un incentivo económico y reconocimiento, porque yo creo que esto es una muy buena señal para fortalecer carabineros y también para retener al personal de carabineros que son tan necesarios, sabiendo hoy día que hay un déficit de más de 5.000 carabineros en Chile.
1: Igualmente incorpora una gratificación especial de riesgo que puede alcanzar hasta un 100% del sueldo base, según la zona en que estén destinados los uniformados, incentivo que no será aplicado al personal de áreas profesionales, lo que cuestionó el diputado Sebastián Zamora.
4: Que esta gratificación especial de riesgo no sea compatible con todas las especialidades, sino solamente con el personal territorial. Creo que también debiesen ser compatibles. Es algo que vamos a seguir trabajando con la subsecretaría, espero llegar a buen puerto, porque creo que estos carabineros también merecen un reconocimiento. No están siendo reconocidos económicamente ellos, sino que solamente van a ser reconocidos el personal territorial y algo muy importante y relevante es que el personal de la Escuela de Suboficiales, Macules, van a poder también recibir esta gratificación especial de riesgo, que hasta el día de hoy es incompatible.
1: El general Marcelo Araya explicó durante la sesión que el personal profesional ya recibe una bonificación del 35% de su sueldo por su especialidad. El proyecto está con discusión inmediata y será votado en particular la próxima semana.
0: Más informaciones en Radio Congreso. Volvemos a las 21 horas.
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1: ¡Atención, chimoso! 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

0: En la Congreso son las 19 horas, 2 minutos.
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0: En la Congreso son las 20 horas
1: en punto. 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

0: Muy buenas noches y bienvenidos a la revisión de noticias en Radio Congreso. Atención a lo siguiente, porque la Seremi de Gobierno se refirió a la tarjeta Banco Materiales para jefas de hogar. Quedan pocos días para postular a este beneficio que permite acceder a una suerte de tarjeta, ¿cierto?, que entrega una cantidad de dinero para poder reparar daños en las casas. Pero hay requisitos en torno a ese tema. ¿Y cuáles son estos requisitos? Leonardo Pizarro nos cuenta los detalles. Leonardo, buenas tardes.
1: Sí, quedan solo semanas para postular a la tarjeta Banco de Materiales para jefas de hogar. Se trata de un subsidio tipo gift card para la compra de materiales de construcción. Y el objetivo es que las personas puedan realizar mejoras de baja complejidad técnica en sus viviendas. El monto que se entrega mediante la tarjeta digital va desde los 613 mil pesos hasta 1.635.000 pesos, dependiendo del tipo de obra que se realice. Estas pueden ser, por ejemplo, reparación de techumbres, reparación de baños, o instalación o reposición de cierres perimetrales que serán ejecutados por las mismas beneficiarias y sus familias. Las postulaciones están abiertas hasta el próximo 9 de octubre y serán 100% online. De acuerdo con las cifras del MINBU, se espera beneficiar a 25.000 mujeres, jefas de hogar y familias en todo el país. ¿Dónde postular? El sitio web es ds27bancomateriales.minbu.cl. ds27bancomateriales.minbu.cl. Con la clave única. Con eso se puede acceder. Necesita tener también la cédula de identidad vigente, documento que acredita la antigüedad de la vivienda, fotos de la vivienda donde se vea la dirección y el daño que requiere reparación. Y una vez en el sitio web se ingresan los datos de la vivienda y ahorro, se selecciona la obra y se adjuntan los antecedentes para enviar la solicitud. ¿Cuáles son los requisitos? Ser mujer, jefa de hogar, tener 18 años o más, tener nacionalidad chilena o ser extranjera con residencia definitiva en Chile, contar con un grupo familiar acreditado en el Registro Social de Hogares, estar entre el 70 y el 100% de calificación socioeconómica, ser propietaria de una única vivienda o